Mirad cuán bueno y cuán glorioso es habitar los hermanos juntos en armonía. Salmos 133:1.

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Son las 7:26.

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hermanos, una vez más, tal vez recientemente han llegado, con la paz de nuestro Señor Jesucristo, nos oramos. Muy buenas noches, hermanos. Gloria a Dios. Ciertamente, Dios va a volver. Quieras o no quieras, Dios va a volver, va a retornar. Por eso nosotros debemos estar llenos del Espíritu Santo y lámpara, hay que alistar nuestro aceite. Si no estamos, vamos a tener cosas. Bien, vamos a dar sigue a nuestro, vamos a orar. Podemos pararnos, hermanos. Vamos a dar tres gloria por estas alabanzas que nos ha reconciliado nuestro hermano Ministerio de Iglesia. La honra y la gloria sea para el Señor. En nombre del Padre y del Espíritu Santo. Gloria a Dios. Gloria a Dios. Gloria a Dios. Bien, amados hermanos. Voy a ceder Pastor Rubén Valdés y hermanos y hermanitas. Saquen su bolígrafo, su lapicero. Siéntense en su casa. Vamos a atender la palabra del Señor. ¿Quiénes han traído la Biblia? A ver, hermanos.

0: Bien, mis queridos hermanos, un cordial saludo a nombre de nuestro Dios Todopoderoso. Muy buenas noches. Que Dios me lo bendiga, hermanito. Les doy bienvenida a cada uno de ustedes, hermanito, a la casa de Dios, hermanos. Amén, hermanos. Entonces, esta noche, hermanito, hemos venido teniendo esa mira en Dios, hermanos. Amén. No hemos venido como quien va a predicar, el pastor, el otro. No, sino mirando a Dios, que Dios nos espera. La palabra de Dios que dice, donde están congregados, dice, ¿dónde se congrega? ¿Dónde están? No importa, dos o tres, dice, pero ¿dónde se congrega? Yo también estaré. ¿En dónde dice? En medio de ellos, a su nombre. Entonces, es la razón, hermanito. A veces, hermanito, otros hermanitos vienen mal de salud, otros preocupados, hermanito, nosotros. Pero aquí, hermanito, Dios cambia, es lo que Dios cambia. Y aquí se va, hermano, así llegó algo preocupado, triste o con enfermedad, pero se va sano, hermanos, tranquilo, lleno de paz, lleno de gozo, lleno de felicidad, hermanos. Amén, hermanos. Entonces, la razón que venimos a nuestro Dios, porque Él ya nos señala un día a su presencia, ¿verdad? Entonces, para eso vamos a ponernos de pie, vamos a acercarnos a Dios, ¿ya? Todos, hermanita, gloria a Dios. Dios del cielo, Dios de la gloria, Señor Jesús, Espíritu Santo, la presencia, la gloria tuya, papá, en esta linda noche, en esta hermosa noche, Padre. Aquí tus hijos han venido, Padre. No será de hambre de comer, no será, Señor, de sed de agua, sino de tu palabra, Padre. Tu palabra nos da vida. Tu palabra, Señor, nos da, Señor, esa perdón. Señor, tu palabra nos da ese perdón, Padre. Dios del cielo, Dios de la gloria, Padre. Esta noche tú vas a extender tu mano poderosa, Padre. A cada uno, Padre. Persona por persona. Nombre por nombre. Capaz, Señor, alguien ha venido, Padre. Señor, alguien, Señor, mal de salud. Dolor de cuerpo, dolor de espalda. Yo no sé, Padre. Pero Señor, Padre Santo, Padre bendito, tú vas a poner tu mano poderosa. Tiene que estar sano, Padre. Nadie puede estar, Señor, Padre Santo, con ese dolor, con esa malestar, con esa preocupación. Nadie. Señor, tu palabra nos habla de paz, de gozo, de felicidad, Padre. Nos habla, papá. Señor, la razón, Padre, en esta linda noche, papá, en esta hermosa noche, Padre, aquí el ministerio, Padre, también te alaba, papá. Señor, de buen corazón, Padre. Señor, se esforzó, Padre, para alabarte, para glorificarte tu santo nombre. Dios del cielo, Dios de la gloria, Padre. Señor, Padre Santo, aquí tus hijos, todos hemos venido a alabarte, glorificarte, Señor. Todos nos levantamos nuestras manos para darte gloria, Padre, porque lo mereces, Padre. Señor, Padre Santo, porque eres santo, Señor, Padre Santo. Señor, nuestro pastor que nos pastoreas día en día, Padre. Señor, Padre Santo, Padre bendito, tú eres nuestro socorro, Padre. Tú eres nuestro salvador. Oh, Señor Dios del cielo, Señor Dios de la gloria, Padre. Señor, esta noche, papá, Señor, al recibir tu bendita palabra, tú vas a suplir de lo alto, Padre. Yo no soy quien o quien, Padre. Señor, simplemente soy un instrumento tuyo, Padre, donde tú vas a utilizar, papá, donde tú vas a suplir, Padre, por medio de este instrumento. Tu palabra va a correr, Señor, como el viento, como la huracanada. Tu palabra va a correr, Padre, como, Señor, como ríos de agua viva, Padre. ¿Quién podrá detener, Señor, tu palabra?
1: La radio te informa la hora, 20 en punto.
0: Nadie. nadie se atreve, Padre. Señor, aquí, Padre Santo, Señor, detener tu palabra. Tu palabra va a correr, Señor, va a filtrar aún los profundos del corazón. Padre, Dios del cielo, Dios de la gloria, Padre, Señor Jesús, la presencia, la gloria tuya, cuando estabas acá en la tierra, Señor, qué cantidad de multitud de personas venía, Señor, trayendo paralíticos, trayendo, Señor, Padre Santo, los ciegos, los sordos, Padre, Señor, hombres, mujeres que estaban de lepra, papá. Señor, todos venían, Señor Padre Santo. Cuando tú lo miraste, Señor, aquellas personas que han sido traídos, Señor Padre Santo, con ese paralítico, Padre, lo dijiste, Señor Padre Santo, Señor Dios mío, papá, Señor Jesús, lo has dicho: Hijo, tu fe te ha salvado, levántate, recoge tu camilla y ahora puedes irte. Señor, mira tu palabra, Señor Padre Santo, Padre bendito, dio ese poder a aquel paralítico, Padre. Señor, los paralíticos se levantaron, los ciegos abrieron la vista, Padre, los sordos huyeron, Padre, y todos, Señor, te alabaron, saltaron, Padre, en tu casa, Padre, delante de tu presencia, Señor, glorificaron a Dios, Padre, Dios del cielo, Dios de la gloria. Esta noche, Señor, tú mismo también estás, papá. Señor, aquí tus hijos quienes han venido, Padre. Señor, ellos van a saltar, Padre, lleno de gozo, lleno de felicidad, Padre. Porque, Señor, la presencia, la gloria tuya se siente. Padre, la honra y la gloria tuya, Padre Santo. Señor, no tenemos otro, Padre. ¿A quién podremos acercarnos, Padre? ¿A quién podremos, Señor, rogar, suplicar, Padre? Dios Todopoderoso, Dios de la gloria, Padre. Esta es la presencia, esta es la gloria tuya, Padre Santo, Padre bendito, Dios del cielo, Dios de la gloria, Padre. Venida de acá, de cada uno de tus hijos. No va a ser en vano, papá. Señor, nadie ha venido a perder tiempo, Padre. Nadie, Padre. Sino, Padre Santo, han venido para ser bendecido por ti. Y todos van a salir bendecidos, Padre. Lleno de paz, lleno de gozo, lleno de felicidad. Dios del cielo, Dios de la gloria. Te ruego, te suplico, Padre. Nombre, sobre todo nombre, que es Cristo Jesús. Gloria a Dios, alabado sea el nombre de Jesús. Por esto vamos a dar siete gloria, vamos a dar, mis queridos hermanos. Dios del cielo, Dios de la gloria, Dios de misterios.
1: 8:04.
0: Padre, agradecerte, papá, en tu nombre, del Padre, del Hijo y del Espíritu Santo. Gloria a Dios, gloria a Dios. Gloria a Dios, gloria a Dios, gloria a Dios, gloria a Dios, gloria a Dios. Alabado sea el nombre de Jesús, Padre, en tu nombre del Padre, el Hijo y del Espíritu Santo. Gloria a Dios. Gracias, Dios Todopoderoso, Dios de la gloria. Gracias, Señor Padre. Mis queridos hermanos, ahora sí, asiento, hermanito, ya. Asiento cómodamente, hermanito. Si es que han traído, hermanito, sus anotes, lapicero, los textos, recuerden, anótese, hermanito, ya, porque, hermanito, esos mensajes no están regresando, hermanito, no regresa, hermanito, los mensajes que nosotros ponemos, hermanito. Entonces, bueno, es anotarse, hermanito, ya, gloria a Dios, deben tener los cuadernos, hermanito. Entonces usted se va a anotar en la casa, hermanito, vas a repasar y Dios te va tocar, hermanito, Dios te va a cambiar tu corazón, hermanito, ya, gloria a Dios. Mis queridos hermanito, chaja, abstracionane, Biblia, ya, muy bien, ¿dónde estamos? A ver, en el libro de Apocalipsis, a ver, ¿dónde sí que está el libro de Apocalipsis? Ya, gloria a Dios, ya, está el último libro, ¿no es cierto? Facilito para encontrar, ya. Muy bien. Muy bien, ¿ya? Libro de Apocalipsis, capítulo 1. Ahí está. Capítulo 1 del libro de Apocalipsis. Es importante que tenga conocimiento del libro de Apocalipsis, así como nosotros conocemos el libro de Génesis. ¿De qué habla el libro de Génesis? ¿Se da cuenta? El libro de Génesis habla del inicio, hermano. Todo de inicio. Cómo Dios ha formado, cómo Dios, hermano, ha formado los días, todo eso. Igualito, Apocalipsis, hermano, el término, hermano. Cómo termina también, todo cómo termina. Ahí está también, hermano. Entonces, importante, hermano. Vamos a dar lectura ya. ¿Qué dice? A ver, ¿ya lo tienen todos? ¿Apocalipsis ya lo tienen todos? ¿Sí? ¿Los de atrás? ¿Todos? Ya, yo quisiera, hermano, que tengan todos, hermano. Entonces, usted va a ser bendecido. Ya, voy a dar lectura. Ustedes simplemente me siguen. Ya, Apocalipsis 1, verso 4 al 7. Muy bien. La palabra de Dios dice así: Juan, a las siete iglesias que están en Asia, gracia y paz a vosotros, del que es y que era y que ha de venir, y de los siete espíritus que están delante de su rostro. Verso 5. Y de Jesucristo, el testigo fiel y el primogénito de los muertos, ya, y el soberano de los reyes de la tierra. Al que nos amó, el que nos lavó de nuestros pecados con su sangre, y nos hizo reyes y sacerdotes para Dios su Padre. A él sea gloria y el imperio por los siglos de los siglos. Y aquí que viene con las nubes, y todo ojo le verá, en los que le traspasaron, y todos los linajes de la tierra harán lamentaciones por él. Sí, amén. Palabra de Dios, ¿ya? Muy bien. Ahora asienten, ¿ya? Asienten. Escuchen, hermano. Aquí la palabra, hermano, habla, ¿ya?, de siete.

0: 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Disculpe, capaz otros, no, aymara, otros castellano, capaz otros no entienden también el medio, así combinadito voy a hablar, ya. Por ejemplo, mi esposa no entiende cero en aymara. ¿No es cierto? Entonces, ahora hermanito, así combinadito, hermanito, otros hermanito no entienden aymara, ¿no es cierto? Otros sí, no entendemos castellano también, así también, hermanito, ¿ya? Entonces, así combinadito. Entonces, tatito en palabra para echar palk añade, hermanito, ¿qué significa el número 7 en la Biblia? ¿Ya? ¿Qué significa? ¿Cómo significa el número 7 en la Biblia? ¿Amén o no amén? ¿Ya? Entonces, ¿qué significa? ¿Por qué ya tanta ya revelancia de nuestro, del número 7 en el libro de Apocalipsis en toda la semana de los días, ya también, como cuentan también, hermanito, ya? Gloria a Dios, hermanito, a su nombre. Hermano, 7. Kunach uka palabra, kinyak tataha, 7 en la Biblia, hermano. 7. Más quita un tañane a que campo natural, hermanito, campo natural. Manakayati tate, base manaja, kao koronesa. A ver, díganme, ¿cuáles son esos 7? A ver, Macabayata, ya. Primer día. Lunes, martes, miércoles, jueves, viernes, sábado. Ah, 7. ¿Se me acuerdo? 7. A ver, también. Que de nuestros hermanos, notas musicales, ¿cuántos son las notas musicales? 7. ¿Cuáles son? Do, re, mi, fa, sol, la, si. 7 también, ¿no? Wow, 7. Ahora, hermano, a ver, otros puntos también, hermanito, ¿ya? No sé si ustedes conocen arcoíris. Un taptao, ¿no es cierto? Arcoíris. ¿Cuántos colores hay de arcoíris? 7 también. ¿Cuáles son? A ver, dígame. ¿Cuáles son? ¿No es cierto? Ahí está, rojo, naranja, amarillo, verde, celeste, azul, violeta. ¿Amén o no? ¿Y qué pasa acá, hermanito? ¿Uca arcoíris? Pastor, ¿no? ¿Uca sin yatek? ¿Más? ¿Aguayo? ¿Qué se dice? ¿Aguayo petaña, sí? Aguayo sabuña. Hay que nakatiete así, hermanito. O que nakasu ma colora nakapana. Pero ya que para kahani ya te pite kaoka coloran. Pero ya que para kayat japan, hermano, ¿cuántos colores? Amén o no amén. Hay que ma hermanito que el libro de Apocalipsis, que el kata o kanaka hermanito. Ya, entonces también. Los 7 pecados, ya te para tu caja, Nicha. ¿Cuáles son los 7 ya pecados? ¿No es cierto? Entonces, ahí está, hermanito. Ya, ahí está lujuria, ahí está pereza, ahí está culpa, ahí está ira, ahí está envidia, ahí está avaricia, ahí está orgullo. Así también, hermanos. ¿Amén o no amén? Porque no hay que hermanita, en la Biblia, un jato, hermanita, ya está padre. solamente dicho campo natural, les hago ver para que ustedes tengan conocimiento, para que reflexionen también, hermanos. Amén o no amén. A ver, Dios, ¿en cuántos días ha creado este mundo natural? ¿En cuántos días ha creado? 7 días también, ¿no es cierto? ¿No? Primer día, segundo día, tercer día, cuarto día, sexto, ¿no es cierto? Séptimo día, así, hermano. A ver, hermano, así, 7. Llaman aquella tipa, hermano. 7, ¿qué representa? ¿Qué cosa quiere decir número 7? ¿Amén o no amén? Kunurusa Tatitohan Form Atena Hake. ¿Qué día? ¿Qué día ha formado? ¿A los 3 días? ¿A los 6 días? Al hombre lo ha formado, ¿no es cierto? El número del hombre, ¿cuál es? 6, es hermano. Número del hombre es 6. El número de Dios es 7. Entonces, hermano, número 7 está sobre 6. ¿No es cierto? Y un número falta para que alcance a 7. No alcanza. Entonces, número de 17 es número perfecto, hermanos. Amén o no amén. Listo, hermanito. Ya, como no me acá piensa, pat, hermanito. Ya, piensa, pat, hermanito. Gloria a Dios. Echaja, 7 paltas que tiñane. Mira, acá me estoy, hermanito. Mira, ya. Mira, tengan presente. San Juan, que diga Apocalipsis, estamos nosotros. Apocalipsis. Capítulo 1, verso 4. Mira, lit en el camisa. Mucho cuidado. Juan, dicimos, hasta cómo. Juan, muy bien. A las 7 iglesias. Mira, ahí apunta, a las 7 iglesias apunta. ¿Se da cuenta? A las 7 iglesias que están. ¿En dónde? En Asia. Gracia y paz a vosotros del que es y que era y que ha de venir y de los 7 espíritus que están delante de su trono. Amén, amén. Entonces, aquí Juan escribe, ¿no es cierto?, carta. Envía ¿a dónde? A las 7 iglesias. ¿Ya? Y esa iglesia, ¿no? Dice a las iglesias que están ¿en dónde? En Asia. Asia Menor, hermanito, ¿ya? Asia Menor. ¿Dónde queda? ¿Dónde queda Asia? ¿Dónde queda? En Turquía, hermanito, ¿ya? En Turquía. Ahí está, hermanito. Ahí envía, hermanito, las 7, o sea que a las 7 iglesias las cartas envía. A las 7 iglesias las cartas envía. A su nombre se envía. A su nombre. Ya, listo. Muy bien, hermanito. ¿Ya? Entonces, ¿cuál? Aquí dice, hermanito. Ya, pasa a vosotros. Del que es y que era. Y que ha de venir. Y de los 7. Y mira, dice, ahí dice también, ¿no? 7 espíritus que están delante de su trono. ¿Amén o no amén? Gracias, esposa. Muy bien. Entonces, hermano, ¿cuáles son esos los 7 espíritus? Dice, 7 espíritus que están delante de su trono. ¿Saben cuáles son los 7 espíritus? ¿Cuáles son? A ver, vamos a ir, hermano, ya, en el libro de
1: 8 y 18 minutos.
0: 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Entonces, ahora el libro de Isaías 11:2. Ya, listo. 11:2. Isaías, ¿dónde sí te está Isaías? A ver. Ya está, en el Antiguo Testamento, 11:2. Ya está. A ver si alguien encuentra,

0: me pueda ayudar. Listo. Isaías 11:2.
1: ¿Qué que hoja te han hecho?
0: Ya, falta septacha. A ver. Ya, lit anew. Acá me estuvo. O si no, aquí vamos a invitar a un hermano. Hermano Hilario, joven. A ver. Joven valeroso. Joven dinámico. A ver, lit anew. Hachat lit anew. A ver, camstisa. Sí. Aquí está, han dicho aquí está. A ver. Isaías 11, verso 2. Ya está, adelante.

bueno, gracias. Kamstisa, echas otra vuelta, vamos a repetir, dice. Y reposará sobre él. ¿Quién es ese él? ¿Quién es? Nuestro Señor Jesucristo. Ay, a él va a reposar, ahí va a descansar. ¿Ya? ¿Qué cosa va a reposar? Mira, Yahaktapata, Yahaktapata, Amparam. El Espíritu de Jehová. Espíritu de sabiduría. Espíritu de inteligencia. Espíritu de consejo y poder. Espíritu de conocimiento. Espíritu de temor de Jehová. ¿Cuántos hay? ¿Sabéis? ¿Cuántos hay? Siete, ¿sí o no? Ahí está. Entonces, este espíritu en nuestro Señor Jesucristo reposa en medio. Espíritu de Jehová, a su nombre. ¿Ya? ¿Cómo es nuestro Padre? ¿Cómo es? Él es colérico, él es terco, ¿cómo es? ¿Cierto? Él es bueno. Entonces, nuestro Señor Jesucristo es bueno, ¿ya? Espíritu de sabiduría. Tener sabiduría, tener la inteligencia, tener ese poder, hermano, ¿ya? ¿Ya? Ese conocimiento, ese temor a Dios, a su nombre. Mira, hermano, qué importante la palabra de Dios, ¿no? Qué importante la palabra de Dios, hermano. Ay, ukate, hermano, Jehová Saha, Manakar Samsma, Biblia Lipata, Mateo Apocalipsis Tuk. Y tatito ampar loca atam hisma, hermano. Humana calita, mi hermano. Halip kataha. Sapatam. Anenah, bibl unto satam. Ya conozco. A espar ya que panaca. Ani oran su monjete, hermano. Ani biblin su monjapete, hermano. No, hermano. Ahí está escondido. Ahí está escondido. Nosotros tenemos que trabuscar. Tenemos que trabuscar a su nombre. ¿Ya? Así como, por ejemplo, ¿no? Cuando nuestro Señor Jesucristo, cuando ha resucitado, hermano, ¿quién fue primero, hermanito? ¿Quién fue a primero a verlo? ¿Quién fue? Las mujeres, ¿no es cierto? Pero después, hermanito, ya cuando la noticia, mira, el sepulcro de Jesús está abierto, no hay nadie. ¿Quiénes han corrido? ¿Quiénes han corrido? ¿Quiénes han corrido? Pedro y Juan. Amén o no amén. ¿Ya? Y ahora, hermanito, Pedro, ¿quién era? Una persona ya de edad, hermanito. A ver, nuestro hermano Carmelo, ¿no es cierto? Hermano Carmelo. Y nuestro hermano joven, aquel David, ¿no es cierto? A ver, al correr, ¿correrán igual? Sino, ¿quién corre más fuerte? ¿Quién corre? El joven corre, ¿no es cierto? Pero ya una persona de edad, ¿no es cierto? Corremos, hermanito, ¿ya? Pero, hermano, cuando llegó Juan, ha mirado, ¡wow! ¡No hay nada! ¡Pedro! ¡No hay nada! Dijo, ¿no es cierto? Pero cuando Pedro llega, mira, está abierto, él entra y trabusca. ¿Y qué cosa ha encontrado? Ahí está, manto de Jesús, a su nombre. Igual, yo vas a trabuscar, ya saben, tenemos que trabuscar la palabra de Dios, tenemos que escarbar, como quien dice en la universidad, tienen que investigar, hermanos. Amén, hermano. Esa es la palabra de Dios, nos habla, hermano, ya, gloria a Dios. Entonces, por eso aquí en el libro de Josué habla bastante, hermanito, de Shete. A ver, un ratito vamos a ir. ¿Dónde está el libro de Josué? A ver, libro de Josué, pasando Deuteronomios, ahí cito, ¿no es cierto? Ustedes van a encontrar, hermanito, ahí está, bastantes cosas está hablando, hermanito. En Josué, capítulos, ¿dónde está? A ver, Josué, ya, capítulo 6, ya, Josué 6, a ver, ¿dónde está? Ah, muy bien. ¿De qué está hablando? Mira, dice hermanito, capítulo 6 de Josué está hablando mayormente, hermanito,
Ahí está, mire. Verso 7 o verso 6. Nosotros, ¿qué cosa hablan? Dice así, nosotros, la palabra, el verso 4 dice: y 7 sacerdotes, dice, mira, ahí está, está hablando de 7 también. Y 7 sacerdotes llevarán 7 bocinas de cuerno, de carnero, delante del arca. Y al séptimo día daréis 7 vueltas. Mira, hermano, 7 vueltas. Y a la ciudad los sacerdotes tocarán la bocina a su nombre. Ahí está, bastante está hablando de 7. 900. Gloria a Dios. Y a verso 6, ¿qué más dice? ¿Ah? Llamando ya, pues Josué, hijo de Nun, y los sacerdotes, ya, él les dijo: llevad el arca de pacto. 7 sacerdotes llevad bocinas y de cuerno de carnero, ya, delante del arca de Jehová. Gloria a Dios. Verso 8: así que Josué, ya, hubo hablado al pueblo, los 7 sacerdotes llevan los 7 bocinas de carnero, del carnero, pasaron delante del arca de Jehová y tocaron la bocina, y al arca del pacto de Jehová los seguía. Amén o no amén. Kunata kisirmaito, mira, tukta pejan, vueltas cargando el arca de pacto, hermano, cargando. Qué importante era cargar ese arca de pacto. Qué cosa, kunas utjanaja, dentro del arca de pacto, kunas utjanaja, qué cosa había dentro del arca de pacto, qué había, qué cosa había, vara de Aarón, amén o no amén. Vara de Aarón. Después, ¿qué más? Los 10 mandamientos. Después, ¿qué más? Maná del cielo. A su nombre. Ahí está el medio. Ahí está el medio. Entonces estaba la presencia de Dios, hermanito. La presencia. Entonces, 7 vueltas, hermanito. Y entonces, cuando tocaba, hermanito, tocaban, gritaban, hermanito. Pero cuando dio los 7 vueltas, parte importante, verso 20, camachtiza, a ver, verso 20, entonces dice, entonces el pueblo gritó, mira, hermano, gritó, y los sacerdotes tocaron la bocina, y aconteció que cuando el pueblo hubo huido, el sonido de la bocina gritó con gran vocerío, y el muro se derrumbó a su nombre. El pueblo a su nombre. El pueblo subió luego y a el pueblo subió luego y a la ciudad cada uno, ¿ya? ¿Ya? Derecho hacia delante. Y la toma. Amén, amén. Hayukama, hermanito. Entonces, acá, hermanito, Jupanakaja, Haneuskanate, 7 vueltas.

0: caballo sarna, ¿cómo si vas a siete vueltas? Grita. De frente tenemos, no podemos romper esto. Podemos abrir la puerta. Sí, hermanos. Sí, el muro era tremenda, gruesa, hermanos. ¿Qué cosa para acá? ¿Fue para mantener? No. Dios da orden. Amén o no amén. Entonces, cuando Dios da orden, porque Dios va a trabajar, Dios va a hacer. Simplemente ellos van a dar siete vueltas, tocando la trompeta, gritando, y las cosas, los muros solito caen. Y dice Dios, dice Josué, ahí está el pueblo y puesto en tus manos. Ven a su nombre. Entonces, Camastesa y pueblo de Israel lo quemaron toda esa ciudad. Toda esa ciudad. A su nombre. Hermano, dichoron ja, ay, como si vas a Camastesiñane, tatito enferman. Mira, nuestra tarea es este pueblo de Ilave. Es nuestra tarea. ¿Quién va a predicar, hermano, de este pueblo aquí en el mercado? Ahí están los comercios. Todos los días, sin tiempo. Compra, venta, plata, plata. Y choron, hermano, con azúcar, mototaxi está en la casa. Y capjito, y quiñapan. O para acá, ya está, maneja, a ver, y capje, hermano. Los transportistas, hermanos. Amén o no amén. Pero yo hasta tatito en queja, tranquilo, descansando. Porque papá Dios va a trabajar en nosotros, hermanos, a su nombre. Ya, por eso nuestra confianza está en Dios, a su nombre. Entonces, eso, libro de Josué, nos habla, hermano. Ya, entonces también muchas cosas podemos hablar en el libro de Mateo. También está hablando en palabra. Hay también, hermanitos. Ahí está, hermanito. Ya, pero hermanito, aquel. Estamos en el libro de Apocalipsis, estamos ya, capítulos 1, ¿no es cierto? Capítulo 1 de Apocalipsis. Entonces, ¿qué más está diciendo, hermanito? Ya, verso 4, Sanaba, Juan, dice Juan, a las siete iglesias que está en Asia, gracia y paz, vosotros ya, y al que es, y que era, y que ha de venir. Y los siete espíritus, ya están, hermanita. ¿Cómo quitan las palas que los siete espíritus? ¿Dónde está hablando? En Isaías 11:2. Ay, con palas que ya está, ya. Ya sabemos, hermanita. Ya, ya. Ahora, hermanito, mira, hermana Carlos Apanón. ¿Qué significa número siete? ¿Qué significa número siete? Ya te tate, ¿no es cierto? Ah, yo que tu tapan, ya te querido tapan. Aquí, hermanito, esta iglesia no es una religión.
1: 8:32.
0: Religión. Es una secta, Sosapierre. No, sino esta congregación es una educación, hermanos. Amén o amén. Ya, aquí, hermano, aprendemos, hermanos. Conocemos la Biblia, la palabra de Dios, conocemos, hermanito. Entonces, número 7 quiere decir, hermanito, ¿sabes? Mira, así, así, ¿ya? A ver, escuchen, hermanito. Número 7 quiere decir perfección, así, perfección, ¿ya? Número 7 quiere decir pureza, pureza, ¿ya? Pureza quiere decir, ¿ya? ¿Ya? Número 7 quiere decir en su totalidad, totalidad, así, hermanos. Amén o no amén. Ya, totalidad. Perfecto, puro, totalidad. Amén o no amén. Ay, ah, entonces, hermanito, número 7, número 7 es número de Dios. Y Dios es perfecto. Hermano, Dios es perfecto. Dios es puro, a su nombre. Eso es, hermanita, ¿ya? Y está en su totalidad, hermanita, ¿ya? Gloria a Dios. Entonces, hermanito, si Dios perfecto, puro en su totalidad, hermanito. Pero Hakisti Kun jamás, hermanito. ¿Cómo está la persona, hermanito? Su número de persona, ¿cuál es? 6, ¿no es cierto? Echamarra tu pasta, Yane, en el libro de Apocalipsis. A ver, libro de Apocalipsis, capítulo 13. Verso 18, Kamstisa, Marato Sarap, Mermen, Kamstisa, Mermen, a ver, Apocalipsis, ya, 13, 7, ya, muy bien, ya, con esto que es palteja, ya está, ¿no es cierto? Con esto que es palteja, verso 18, aquí hay sabiduría, dice, mira, ya, aquí hay sabiduría, el que tiene entendimiento, cuente el número de la bestia, dice hermano, de la bestia. ¿Qué es? Número del hombre, ahí está, número del hombre. Y la continuación, ahí está, número del hombre, punto, punto. Y la continuación dice, y su número es 666. Amén, amén. ¿Ya? 666. ¿Su número de quién es eso? ¿Su número de quién es? ¿Ah? ¿Se da cuenta? Pero el número del hombre está 6. Ahí está 6. Y ahora, número de la bestia. Ay, yo quiero cumulta, hacia Germeta. ¿Te das cuenta? Ay, yo quiero cumulta, hacia ja. Y a 2, 6 más son 3, 6. Echaja, tatito. Ahí están. Dios, Padre, Dios, Hijo, Espíritu Santo. Amén o no amén. Hayukan. Y su paya, igualito, como hace hermanito. Punjams como hace. Ahí está, hermanito. Ahí está la bestia. Ahí dice, ¿no es cierto? ¿Qué cosa dice? ¿Bestia dice o no? ¿Qué dice? ¿Ah? La bestia, ¿no es cierto? Ahí está. Bestia, ahí está hermanito, de bestia, falso profeta, Satanás, así, los 13 se acomoda, hermanos. Amén o no amén. Hay un camumana que entiende, hermanito, ya, entonces, esa es la bestia, ahí se acomoda, hermanito, ¿qué es, hermanito? ¿Qué tiene causa Psemasa? ¿Quiénes son? Bestia, falso profeta, Satanás, así, hermanito, ya. Entonces, mi querido hermanos, entonces, ahora hermanito, Dios igualito, hermanito, ahí está Padre Eterno, ¿no es cierto? Ahí está el Dios Padre, Dios, ¿no es cierto? Hijo, el Espíritu Santo, a su nombre. Ay, Ucama, hermanito, Jehová Santa Tito Saf, hermanito, a nosotros, hermanito, nos explica todas estas cosas, hermanito, ¿ya? Marrata, a ver, Génesis capítulo 7, verso 2, cuneto que espalte, marrata, sarabañana, a ver, hermanito, ya está, acá, ojita, Génesis, ok, diga, Apocalipsis, sale, chaca, ya se trata, ya, capítulo 1, verso 3, algo, hasta el hermanito, ¿ya? Gloria a Dios, hermanito, ¿ya? Entonces, a ver, Génesis 7, 2, ¿qué te saque hoja tata, Nicho? Muy bien, gloria a Dios en media. La palabra de Dios nos está hablando así, mira. De todo animal limpio tomarás, ¿qué cosa? A 7 parejas, dice, macho y su hembra. Más de los animales que no son limpios, una pareja, el macho y su hembra. Mira, 7, mira, a ver, hermano, acá en la Biblia, hermano, en varias partes usted va a encontrar 7, hermano, 7 va a encontrar. Entonces, hermano, el 7 es número perfecto, hermano, ¿ya? Perfecto. Por eso su palabra nos dice bien claramente, hermanito, ya, en este libro de Génesis, capítulo 7, verso 2, ¿no es cierto? Y de todo animal limpio tomarás 7, dice, 7 parejas, macho y su hembra, ya, más los animales que no son limpios, una pareja de macho y su hembra. Amén o no amén. 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

que dará 7 lamparillas, las cuales ya encenderá para que alumbre hacia adelante a su nombre. Entonces, porque mira, ese arca de Noé, hermano, una vez cuando está cerrado, es tiniebla, es oscura, hermanos. Amén o no amén. Pero las lamparillas que alumbran da así como ahorita, mire, como ve, así claro. Todo claro da, hermanos. Amén o no amén. Echa acá luz en aquí, waraya oxnaja, con jamás más. Kauknam sarnaxnak, no llantas, kaukis perkaj, kauknamas sasau sarnaxnak, ¿no es cierto? Entonces, en el arca de Noé había así lamparillas, había que alumbraba, hermanito, que no se apagaba. Entonces, eso quiere decir la presencia, la gloria de Dios, hermanos, a su nombre. Por eso ellos, 40, ¿cuánto tiempo había estado, hermanito? En la arca, ¿cuánto tiempo estaba? ¿Eh? 40 días, 40 noches, ¿así es? ¿Han hecho como aquel? Están en duda, están. ¿No es cierto? Entonces, hermanito, para que no sea tiniebla, hermanito, así luces alumbraba, hermanito, ¿ya? Luces alumbraba. Entonces ellos tranquilo estaban. Por eso el Noé salía, daba comidita a los gallinitas, a los pavitos, a los patitos, a las ovejitas, a las vaquitas, todo el animal. Noé atendía con las comidas, hermanitos, porque había luz, había claridad, hermanos. Amén o no amén. Ya, así era, hermanito, ya. Ah, yo cambié al Sanacajía Tiñán, hermanito, ya. Gloria a Dios. Y chaja, a ver, Kamsas Karakisa, en el libro de Isaías 11:2, Kamsisa. A ver, Isaías, a ver, algo más nos aclara, a ver, ¿dónde está Isaías? ¿Dónde está? ¿Qué tal, Lita? ¿No sé, pues? Lita, o tanto, 11:2, Sanichilit. A ver, Kamsanas. Ya. Ah, ¿no sé, pues? Ya, listo. Entonces, ya, libro de Isaías, nosotros hemos dado 11:2, hemos dado lector que hablaba de los 7 espíritus que reposaría en él, dice nosotros, en él. ¿Quién es ese? En él, él. ¿Quién es? A Jesucristo apunta, ya, a Jesucristo. Entonces, en Jesucristo, hermanito, se reposa, hermanito, ese. Esa sabiduría, ese conocimiento, esa inteligencia importante. Amén o no amén. Gloria a Dios, hermanita. Echaja pastañane. A ver, ¿dónde estamos? En el libro de Apocalipsis, ya, capítulo 1, verso. Es que, a ver, ¿dónde estamos? Y dice, verso 5, y de Jesucristo, y él, ya, testigo fiel y primogénito de los muertos, y el soberano de los reyes de la tierra, y al que nos amó y nos lavó de nuestros pecados con su sangre, a su nombre. Él, con mac año ese, hermano, sum taxtanja, con ampest taxtanja. Al limpio están los cientos. Hay un cambio a Saroja. Tatito, muy la pampio, hermano. Ya hace Alan, Macuna. No, no, no dice, sino Jupan, muy la pampio a Saroja. Su harecto, señor Chito, a su nombre. Su tazo, todo pecado. Somos limpios, hermano. Gracias a Dios. Más oro, hermanito, hermanito, no que bautista, se pide, hermanito. Es bautismo, hermanito, que nuestra hermana Yolita ahí debe estar. Nuestra hermana Yola, nuestra hermana Yacapana Caneo, que hermanito. Otros jóvenes también, hermanito, se han bautizado, hermanito. Entonces, ahí está, hermanito. Dice la palabra de Dios: dice, aquel que se ha bautizado, hermanito, sale del río. ¿Cómo dice? Sin mancha. Arruga a su nombre. Entonces tiene que mantenerse. Ahora tiene que mantenerse en ese limpio, hermanito. Tiene que mantenerse ya a su nombre. Gloria a Dios, hermanito. Ahora rato que avance, hermanito. Mira, quiero decirles también, hermanito. Jesús soltó 7 palabras también, hermanito. Ya, ahí está, hermana Cajlita.

0: Cada hermanito, a ver, con sus textos les voy a mencionar, ¿ya? Con sus textos. Camsisa, San Juan 10, 9, Camsiva. Ya, yo soy la puerta. Ay, como hermanito, mira, yo soy la puerta. Aquí, hermanito, Jesús está hablando, hermanito, ¿ya? Jesús está enseñando a sus discípulos, diciendo, yo soy la puerta. A su nombre, ¿ya? Es San Juan 10:9, Hayukan Palasque. Y también, mismo libro de San Juan, ya 10, verso 11. Sáscara que hermeto, yo soy buen pastor, dice hermeto. Yo soy buen pastor, dice hermeto, ya. Jupan Jehuasana, aguate irisaje hermeto. Saporo, saporo, jupan Jehuasaro, sum aguatechito hermeto. A su nombre, ubijitanakam aguatechito. Mismo. En el libro de San Juan, capítulo 10, verso 28, ¿sabes qué era que hermeto? Yo soy la vida eterna, sí, hermeto. Yo soy la vida eterna, a su nombre. Jupanque, hermano, jupau catoja, jupau hermeto, catjaruca, jacañ vida, hermeto, ya. Jupau catjaruca, jacañ vida. Ahora mismo, el libro de San Juan, pero ahora ya es capítulo 11, verso 25. Jesús está hablando, hermanito, al pueblo, al público está hablando. Yo soy la resurrección, dice hermanito, ¿ya? Yo soy la resurrección, dice hermanito, ¿ya?
1: 8 y 46 minutos.
0: El libro de San Juan, capítulo 6, verso 48, está diciendo, yo soy el pan de vida, a su nombre, yo soy pan de vida, así está hablando Jesús, hermanito, ya, aquí las siete palabras está soltando, ya, también mismo el libro de San Juan, 8:12, dice, yo soy la luz del mundo, mira, yo soy la luz del mundo, ya está. Ahora, mismo el libro de San Juan, 14:6, humana que ya tipto, a ver, está en pita, ¿cómo es 14:6? San Juan 14:6, ¿qué dice? Yo soy el camino, la verdad y la vida. Nadie viene al Padre, sino, ahí está, yo soy el camino, a su nombre. Ahí están los siete pasos, siete palabras de Jesús también. Ahí está, hermanito, las siete palabras en toda parte usted va a encontrar. En toda palabra, hermanito, ahí está escrito, hermanos, a su nombre. Entonces, por eso yo les digo, hermanito, lean siempre, lean la palabra de Dios, hermanitos, a su nombre. Ya, echa como ultimito, hermanito. Mira, verso 6. Estamos, Apocalipsis 1, verso 6. Acá en Pituktea Ojañane. A ver, ¿qué te es leído, nene? A ver, ¿quién, hermanito? Hermano David. A ver, David con joven. A ver, leído, hermanito. Verso 6.

0: su nombre. Y nos hizo a su nombre. Cupán Jehová ser lor chetoja consa. Reyes y sacerdotes. Amén o no amén. Ahora, ¿cuántos aquí, cuántos reyes estamos preparados para Dios en esto? Reyes. Él nos ha hecho reyes, hermanito. Y nos hizo sacerdotes. ¿Cuántos sacerdotes está acá? Se da cuenta. Y bien claramente nos dice, y nos hizo reyes y sacerdotes. ¿Ya? Para Dios. A su nombre. Él no nos hizo así reyes y sacerdotes para dejar, para abandonar, sino para Dios, hermano. Por eso nosotros tenemos que tener esa mira en Dios. En Dios no tenemos que mirar en cualquier otra cosa. A su nombre. Saita señane, tatito Dios parte señane, hermano. Gloria a Dios, Señor. Dios del cielo, Dios de la gloria, Padre. ¿Cuánto te agradezco? ¿Cuánto te doy gracias, papá? Dios todopoderoso, Dios de la gloria, Padre Santo, Padre bendito, Señor mío, Dios mío, papá, nunca nos dejes, papá. Señor, en verdad, en realidad, Padre, nos has formado a nosotros, Padre, para tu honra y gloria, para ti, Padre, así como tu palabra dice, nos hizo reyes y sacerdotes, Padre Santo, aquí. ¿Cuántos como reyes y sacerdotes? ¿Cuántos estamos, Padre? Señor Dios, Padre Santo, Padre amado, ayúdanos, papá. Señor Padre Santo, cuanto más y más meditar tu palabra, cuanto más y más, Padre Santo, Padre bendito, tener, Señor, esta palabra, Padre mío, Dios mío, papá, nunca nos dejes, Padre, todos los días de nuestra vida meditaremos tu palabra. Todos los días, papá, Dios del cielo, Dios de la gloria, Padre, todos los días de nuestra vida, papá, Señor, meditaremos, escudriñaremos, Señor, Padre, ¿qué está ahí, Señor? Muchas cosas, papá, que no podemos encontrar, Padre Santo, que no podemos, Señor, Padre Santo, pero, Señor, Padre Santo, Padre amado, ahora pues, papá, gracias por tu palabra, gracias, Señor, Padre Santo, nos has suplido, papá, yo no era quien o quien, Padre, Señor, tú me has utilizado, tú me has tocado, Señor, aquí mi boca, Señor, aquí tu palabra, ¿quiénes han venido? Han recibido tu palabra, Padre Santo, Padre bendito. Bendito. Dios del cielo, Dios de la gloria, Padre, cuanto te agradezco, te doy gracias. Tu palabra sea una bendición para cada uno de tus hijos y tus hijas, papá. Sea una bendición, Padre, Señor, que nadie y nadie, Señor, que carezca de tu palabra, sino, Señor, que tenga este conocimiento todos y todos. Dios del cielo, Dios de la gloria. Padre, te oramos en tu nombre, del Padre, del Hijo y del Espíritu Santo. Gloria a Dios, gloria a Dios, gloria a Dios. Alabado sea el nombre de Jesús, Padre. En tu nombre, del Padre, del Hijo y del Espíritu Santo. Aleluya. Amén. Amén. Mis queridos hermanos, que Dios me lo bendiga. La palabra sea una bendición para cada uno de ustedes, hermanito. Que Dios me lo bendiga. Muchísimas gracias, mi querido hermano, quien me ha permitido. Que Dios me lo bendiga. Muchas gracias, hermanito. Gloria a Dios.
1: Gloria a Dios. Bien, amados hermanos, hoy hemos aprendido lo que es la perfección. El 7 significa en la Biblia la perfección. La divina, la plenitud. Por estas palabras, hermanos, vamos a dar tres glorias. Les pido que pónganse de pie. A la gloria es el Padre, del Hijo y del Espíritu Santo. Gloria a Dios, gloria a Dios, gloria a Dios. Gracias, Señor Jesús. Bien, amados, también nuestra oportunidad. Ya llegamos con, vamos a alabar los diezmos y ofrendas. Pastor, una vez.
0: Muy bien, ahora sí, hermanito, vamos a pasar al siguiente punto, hermanito, que son los diezmos de las ofrendas, hermanito. Hermanito, tatito con jamate bendito, hermanito. Sapor, sapor, hermanito, trabajó una negocio, hermanito. Usted me canta, tatito bendito, entonces vas a presentar, se va a tatito, hermanito, ya. kun hamte bendisito ha permanente usta siwanyane tapachuimam permanente tapachuimam pipone usta siwanyane así como diezmos, así como la ofrenda o para la radio que la emisora día en día que salimos para todo lugar hermanente, ¿ah? Entonces usta siwanyane ukata que orta siwanyane Dios del cielo, Dios de la gloria, Padre, cuánto te agradezco. Cuánto te doy gracias, papá, Señor Padre Santo. Gracias, Padre, Señor Padre Santo, todos los días de tu vida, Padre, que nos enviaste, que nos has dado, Padre. Señor, en estos días, Padre, hemos podido, Señor, cosechar lo que tú has derramado aquí para tus hijos, así por medio de negocio, por medio de trabajo, Señor. Hemos podido cosechar, papá. Señor, también, Padre Santo, aquí tus hijas, tus hijos, Señor. Nadie ha venido mano vacía, sino también trayendo, Señor, para tu honra y gloria, Padre. Señor, en este momento, para poder presentarle, papá. Señor, para presentar, Señor, poner en tus manos, en tus brazos, y bendito seas siempre, Padre, en todo en sus quehaceres. Padre, vamos a hacerlo presente, Padre, para hacerlo presente. En tu nombre, del Padre, el Hijo y del Espíritu Santo, gloria a Dios, gloria a Dios, gloria a Dios. Aleluya, amén, amén, gloria a Dios.

0: Gracias, Señor, Padre Santo, Padre bendito. Mira, Señor, Padre amado, Padre bendito. Aquí tus hijos, papá. Lo hicieron presente, papá, Señor, de lo que habías bendecido. Día en día, papá, que ellos pasaron, Señor, así como en su negocio, así como en su trabajo. Todos los días, papá, Señor Padre Santo, nunca nos has hecho faltar, Padre. Siempre nos has bendecido, Padre. Ellos le hicieron presente, Padre. Todo esto aparezca en tu reino, en tu gloria, Padre. Ahora, Señor Padre Santo, de tus manos, de tus brazos también nosotros recibimos y vamos a utilizar en lo que se requiere, Padre. Señor, para esto, papá, Dios del cielo, Dios de la gloria, Padre, bendecimos, santificamos, vamos a utilizar y va a tener mayor alcance y en todo y en todo. Padre, te oramos en tu nombre del Padre, del Hijo y del Espíritu Santo. Gloria a Dios, gloria a Dios, gloria a Dios. Aleluya. Amén. Amén. Que Dios me lo bendiga. Muchas gracias, mis queridos hermanos. ¿Ya? Gloria a Dios. Que Dios me lo bendiga, mi querido hermano. Gloria a Dios. Amén.
1: Bien, amados hermanos, hermanas, en lo cual voy a pedir al diácono de disciplina para poder en la próxima servicio.

Bien, amados hermanos en Cristo Jesús, amados hermanos en Cristo Jesús, les saludo con este amor de nuestro Señor Jesucristo. Muy buenas noches, amados hermanos. Gloria a Dios. ¡A su nombre! Gloria a Dios. Parece que todos estamos cansados. Se ve que hemos trabajado. Amén, hermanos. Gloria a Dios. Bien, hermanos, vamos a agradecer a los hermanos que han hecho servicio durante esta semana. Puerta, Santiago era dirección de culto y Puerta Edwin. Amén, hermanos. El ministerio, el hermano David. A todos ellos que han hecho servicio durante esta semana, el Señor que los bendiga, en especial al hermano, el siervo Pastor Rubén, también que nos ha compartido su palabra de nuestro Señor. Amén, hermanos. Gloria a Dios. Y luego vamos

0: nombrar para la siguiente semana. A los hermanos, la puerta está la hermana Juana Vizcarra. A ver, hermanos, hermanito, palmas para la hermana. Y dirección de culto está el hermano Daniel Quispe. Gloria a Dios. Palmas para la hermana. Y ministerio está Agua Viva. Amén, gloria a Dios. Para el siguiente semana. Bien, hermanos, sigan viniendo.
1: ¡Nueve!
0: El ministerio más que todo que va a estar a la semana debe venir a ayunar. Sea martes o miércoles o jueves o sábado. Llámano el ministerio. Y hermanos también, los que vienen siempre al ayuno, siempre vengan, hermanos. Martes, miércoles y jueves. Y sábado es general. Y culto el día jueves, adultos, el día sábado para los hermanos de jóvenes. Y no se falten, hermanos, verdaderamente. Hoy día siquiera hemos estado.
2: La radio te informa la hora, 21 en punto.
0: De la semana anterior. Bien, hermanos, vamos a agradecer con tres glorias de esto, de todo este mundo. A la gloria del Padre, del Hijo, del Amado Espíritu Santo. ¡Gloria a Dios! ¡Gloria!
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0: tarde y 28 minutos.
1: Son las 9 y 28 minutos.

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1: Son las 9:33.

gracias, Abba. Hermano, nuestro mayor esfuerzo es, hermano, la salvación, la vida eterna, hermanos. Yo asaje, hermanos, Ukawa. Por eso estamos, hermano, en esta plaza, para decir al pueblo de Ilave, a toda la provincia del Collao Ilave, hermanos y hermanas de toda la provincia, el Señor Jesucristo hoy te está invitando, hoy está llamando. No hay excepción, aquí no hay frontera, aquí no hay, hermanos, raza, aquí no hay, hermano, distinción alguna. No hay pobre, no hay rico, no hay varón, no hay mujer. El Señor Jesucristo está haciendo un llamado al pueblo de Ilave para que Él se entregue, para que vuelva su mirada hacia Él, para que crea en Él, a su nombre. Hoy, hermanos, hemos venido a decirle que Cristo Jesús está vivo, que Él, hermano, te ama, que Él incluso en este momento está en este lugar, y a su nombre. Porque donde dos o tres congregados, estoy en medio de ellos, dice el Señor. Aleluya. Y a su nombre. A su nombre. Churo cortado el montaje, hermanos, en esta plaza, porque está dicho Jesucristo, hermanos, Él está apto, Él está dispuesto, así como dice su palabra, hermanos. Él ha venido del cielo para hacer el llamado, para limpiar nuestros pecados. Ucaru Cristo Jutir, la Curacaraca. Hermanos, hermanas, aprovechemos este tiempo. Mañana puede ser muy tarde, hermanos. Mañana, hermanos, muchos se van a lamentar. Pero hoy es el tiempo, hermanos. El Señor nos invita a que le sirvamos, a que le entreguemos nuestro corazón. Por eso el Señor ha dejado el primer mandamiento: amarás al Señor tu Dios con todo tu corazón. No es, hermano, a medias, es con todo el corazón. Aquí están algunos hermanos líderes, hermanos, hermanas, autoridades. El Señor no quiere la mitad, no quiere una parte. Que Cristo está diciendo con todo el corazón: Tatiturukta que chuba una payasirat con la caraca, da que alma, da que chamán pisiujilat con la caraca. A veces, hermano, capaxiwa, porque estos gritan, porque estos danzan. Con esto, con esa siusa prisa, putaja, capaja, tatiturukta con todas las fuerzas, tatiturukta chancha y asaba con toda la fuerza, hermano, hermana. Hermanos, a su nombre. Pero si no lo estás cumpliendo, si te han puktan, hermanos, hermanas, tadito kichuru jaucito, hoy día, hermanos, es un tiempo para buscar al Señor. Es un tiempo para, hermanos, cambiar. A que cambie y asaba. Tadito rukuna si paya santa que chimampi. Taque al vampi, hermanos, hermanas. Y a su nombre. Y el segundo mandamiento, hermanos. Gloria al Señor. San Marcos capítulo 11 y el verso 30, hermano. San Marcos capítulo 11, verso 30. El bautismo de Juan, ¿era del cielo o de los hombres? Respóndame. Gloria al Señor. Y a su nombre. Amados hermanos, yo sé que, hermanos, hoy en día, hermano, mucha gente pone excusa. A veces, hermano, yo es como mucho que está la. Yo es como, hermanos, yo es como que hasta la jaito que

0: hermano. Dios, como un chocolate está en Girat Cuyacanaca. A su nombre. Tati Toxewa, Maynit, Maynica, una simpata, será que es hermano. Amarás a tu prójimo, será que es Girat Cuyacanaca. Halukah, Maynit, Maynica, una simpata, hermano. Maynit, Maynica, un choque se pata, se te quilat con la caraca. Amarás a tu prójimo como a ti mismo, sí, hermanos. Pero hermanos, ¿cuántos estamos cumpliendo la palabra del Señor? Aleluya. Y a su nombre.
1: Gloria a Dios.
0: Con ahora se te hermano Jesucristo. Aquí en la plaza de Jerusalén. Hupak canal chascano, ukina luna capra. Hupak yente chascano a los discípulos y a toda la gente que estaba allí. Había niños, había hermanos, muchas personas en ese lugar, en Jerusalén. Jerusalén marca no alcano o japej, hermano. Cuando Jesucristo estaba allí. Pero había un grupo, había algunos sacerdotes. A mí, hermanos, algunos escribas, escribanos, ellos, hermanos, murmuraban, hermano, murmuraban a Cristo, a la palabra de Dios. Ellos, hermanos, Zapjanawa, Chumanakapanja, ¿con qué autoridad? ¿Quién les dio autoridad? ¿Quién les dio permiso? A este Señor Jesús, a este que está aquí, que te es permiso, que te es para autoridad, para que haga estas cosas. Hermanos, hermanas, amados hermanos, he hecho una canja, y vas como ocho que están, hermano, y vas como están, hermanos, chumanaca, y vas como ocho gritan, hermano, hermana. Pero Jesucristo, sí, hermana. WhatsApp, amado hermano. Una silla de agua. Y un cachete, hermano. Esta autoridad, hermanos, no viene de los hombres. Adiós, WhatsApp, hermanos. Una de las surtantes. Asamblea de Dios del Perú. Adiós, WhatsApp, una de las surtantes, sino la voluntad del Señor. A su nombre, a su nombre. No es por orgullo, no es, hermano, porque queremos demostrar lo que somos. No, hoy, hermano, estamos creo presente porque queremos ser, hermanos, anunciar a la provincia del Collao y a todo el mundo que aquí, hermanos, hay un evangelio. Aquí, hermano, está Cristo presente en nuestras vidas. Por eso dice la palabra, hermanos, estoy con vosotros todos los días hasta el fin. A su nombre, amados hermanos, y churros hermanos, por esta provincia el Coyahuilad, Mayatuktasin y la Cuyacanac, amén. Y si alguien, hermano, quitis oración, alguien quiere, hermano, acercarse, Cristo. Hermanos, Cristo Catop, no hay buena puta. ¿Qué dice, hermano, buena puta? Cristo Catop, no. Quizás alguien, hermano, en este momento se siente como alejado, como apartado de Cristo. Hermano, el propósito es que hoy cada uno estemos, hermano, entregado nuestras vidas a Cristo. Amigo, amén. A su nombre. Gloria a Dios. Hermanos, hermanas. Gloria al Señor. Gloria a Dios, aleluya. Vamos a ponernos de pie.
2: Saita Siñani, hermanos. Vamos a ponernos de pie y agradecer a Dios. Amén. Vamos a orar, hermanos.
0: Hoy día, hermanos, si alguien, quite, hermano. Si alguien quiere reconciliarse con Dios, hermano, puede pasar acá adelante también, están invitados. Nosotros hemos venido, hermano. Gloria al Señor, estamos aquí para orar. Gloria a Jesús. Sí, alguien también que te eche, hermano. Alguien, hermanos, Cristo intenta ser monje. Acá hay de Qatar, sí, hay de Qatar. Amados hermanos, ese es el propósito, hermano. Que usted esté reconciliado con Dios. Cristo Jesús está aquí, hermano.
2: Pueden pasar, hermanos, los hermanos nuevos también.
0: Que el Señor te quiere abrazar.
2: El corazón del Señor.
0: El Señor te ama. Pasar,
2: hermanos, ¿ya? La ira católica,
0: por más que comas hasta ahora, yo no merezco.
2: Pueden pasar adelante.
0: Por más que, hermanos, a Texas Caniwa. A veces nos dicen como dice la palabra del Señor. Cuando Jesús estaba en Jerusalén, los fariseos, los saduceos, los sacerdotes querían matar a Cristo. Jesucristo no quería más que usted. Cuando Él estaba predicando, cuando Él, hermano, estaba hablando en la plaza, en el templo, también estaba hablando la palabra del Señor. Pero muchos hermanos se han arrepentido en esos días. Muchos estaban contentos. Yo quisiera que en esta plaza, hermanos, te vayas contento, reconciliado con Cristo, hermano. Vamos a encomendar al Señor. Amados pastores, el Señor va a obrar. No es la religión, no es la asamblea de Dios, es Cristo, hermano. Es Cristo. Él te quiere abrazar, Él te quiere perdonar. Él es el que atrae el Evangelio. El Evangelio es el amor que tiene el Padre para ti. El Señor quiere darte la vida eterna. Gloria a Dios, aleluya.

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Que el Señor los bendiga. Hasta

0: ¿Por qué tanto lo que tenía envidia ese día viene? Como te digo, viene a pedirse perdón. Perdón, maestro, hijo, tejo, coro, hasta, sispachak, seguramente, perdón, tawa, ejeita, nayakaoro, hasta, ñan, cacha, yasma, wanakana, clura, yasma, no se kuna, nakailor, chin, perdón, tawa, ejeita, y chaja, tawor, coman, pachak, cuat, cuan, maíz, pachak, perdón. Pero está, pachak, magi, wataja, haneo, perdón, haspat, mainiru.
1: ¿Qué has tomado esta carrera?
0: No puede perdonar. Mira lo que dice. No, no te miento. Eclesiastés capítulo 9. Eclesiastés capítulo 9, versos 4 y 5. Vamos a leer dos versos. Aún hay esperanza. Ahí está, mira. Aún hay esperanza para todo aquel que está entre los vivos. Porque mejor es perro vivo que león muerto. No sé si me entiendes. Ahora, ¿qué dice 5? Porque los que viven saben que han de morir, pero los muertos nada saben, ni tienen más paga, porque su memoria es puesta en olvido. Ahí está. También su amor y su odio y su envidia finicieron. Ya y nunca más tendrá parte de todo lo que se hace debajo del sol. Ya no tiene. Cuando ya partió, ya no tiene. Ahora, la persona que tiene vida, ese es el problema. Por eso te digo, ese día viene. Muchos son ese día. Coro que sabe, perdón, o ejeta, cauro toque si atanoa, cauro no así atanoa, ataun chihaimaine, caque, cauro no así era que atanza, cauro toque si era que atanza, cauro ora que camarax nunca si atanja, cauro yana que camarax toque si atancha, perdón, o ejeta, hiwataje ucaro comer hotap, perdón, maíz, pero magi watajaneo, perdón, haspati. ¿Verdad? Dicha tatitum pija u cámara gibi. Hoy en día la puerta está abierta. Ahí está esta palabra que hemos leído. Ahí está. Un muerto no puede perdonar. En verso 6 dice: también su amor y su odio y su envidia finicieron. Ya. Y nunca más tendrá parte en todo lo que se hace debajo del sol. Te está hablando bien claro. Ya no tiene lugar. Partió. Es magio ataja. 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Jacama vida pacto cuyahuay.
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0: Y nada más yo cao hachas y seas perdón maíz iscan. 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No es muy tarde. Cuando estaba con vida, ese ratito se hubiese acercado, hubiera tenido sentido decir, perdóname porque un día hemos peleado por terreno, por esto, por aquello, hubiera tenido sentido. Pero a un muerto ya no hay sentido. Ahora escuchamos. Igualito va a ser aquel día. Cuando las puertas se cerrasen, cuando desaparezcan de las redes sociales, mucha gente va a querer ese rato buscar. Estoy seguro. La gente hoy en día, más que critica por las ofrendas, esa persona va a estar parado en la puerta de la radio para sembrar. La La persona que hoy en día tanto critica el evangelio, esa persona va a estar parado en la puerta de la congregación porque no va a soportar el dolor, no va a soportar el dolor, la aflicción que va a llegar a su vida.

persona que hoy en día tanto odia al cristiano, el evangélico, esa persona va a estar parado ahí adelante queriendo orar, queriendo congregarse, queriendo sembrar, queriendo ofrendar. Ellos van a estar primero porque se está viniendo un día muy difícil.

ahí está. Gracias, hermana Luna. Gracias. Gracias, hermana, ¿verdad? Dice, mira, es verdad, pastor. Cuando murió mi abuelita, la persona que le odiaba vino, le abrazó al ataúd, lloró bastante, pidió perdón al muerto. En vida le odiaba bastante a mi abuelita. ¿Ve? No, no estamos hablando mentira. Encuentro aquí postrado ante ti. Ahí está. Así como esta persona fue a abrazarle, así también aquel día, hoy en día, aquel persona que odia el evangelio, aquella persona que habla mal de la campaña de la ofrenda, aquella persona que dice, esos pastores plata no más quieren, plata que plata, por eso no quiero ser cristiano, por eso no quiero ir a ese lugar, ellos van a estar parados en la puerta de la radio, parados en la puerta de la congregación, queriendo escuchar la palabra, queriendo sembrar, ofrendar, pero muy tarde. Persona que hoy en día está diciendo qué de buenos son los cristianos son peor que los católicos, esa persona va a estar llorando aquel día en la puerta de la congregación y en la puerta de la radio, ¿sabe por qué? Que había llegado un dolor fuerte. Señor, encuentro aquí reconociendo lo que soy. Ucarato, hermano. Así como la hermana lloró grave esa persona abrazado al ataúd. Seguramente se ha pedido perdón. Estaba pidiendo perdón, pero el muerto no perdona. No perdona el muerto. Aunque ayunes, aunque ores para que el muerto te perdone, no te puede perdonar un muerto.

Y lloró en Coyaquila. Por eso tienes que aprovechar, por eso tienes que buscar a Cristo, por eso tienes que llenarte del Espíritu Santo, por eso hoy en día tienes que apoyar, si es de apoyar, apoyar, si es de sembrar, sembrar, si es de dar ese diezmo, tu ofrenda, tu primicia, si es de darlo, talo, pero si aquel día no lo haces hoy en día, aquel día vas a llorar. No te estoy amenazando. Está viniendo un tiempo peligroso. Se está viniendo un tiempo peligroso. Se está acercando. Ilumina mi vida. Me sacaste de prisión. Un día, escúchenme. La persona que tanto habla mal de la ofrenda del diezmo, esa persona es el primero aquel día que no va a poder hacer nada con su dinero. Nada. Y me diste libertad. Haniuka col que empieza. Conslurt a impericanit. Hanikama está impericanit. Porque había llegado el día. Tal como dijo Jesús. Haniukuruja. 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

0: 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Pero muy tarde. Muy tarde. Y será tú como te di, hablé de papá, del mamá. Cuando un ser querido parte de la tierra, la persona que nunca vino a visitar, a compartir con la persona, después que de su partida llega cargado refrescos, cargado las cosas, en vano llega cargado. Qué lindo hubiera sido cuando estaba con vida, hubiese llegado cargado así las cosas, hermano. Qué lindo la persona estando con vida hubiera compartido, hubiera comido. Qué lindo. Y el día que ya partió, usted hubiera dicho: gracias, Señor, porque estando con vida lo he de todo. Comió, se vistió.
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0: Y también aquel día va a ser lo mismo. La persona que había perseverado, la persona que había dado, la persona que había servido a Cristo, aquel día va a decir: sí, valió la pena, a pesar de todo lo que he vivido, lo que he pasado. Me han odiado, me han hecho a un lado por ser cristiano, me han hecho maldades por ser cristiano, pero he soportado y aguantado, pero ahora estoy aquí. Se va a alegrar ese día. Pero la persona que nunca quiso va a buscar muy tarde. Hermano, Jotaskiwa Ukauru, por eso los que están en el camino de Jesús, no deberías pensar apartarte de Jesús. Si te has apartado, ya deberías volver a los brazos de Jesús, porque Él te espera brazos abiertos. Si usted, amigo, amiga, no aceptó a Cristo Jesús hoy en día, acéptale a Jesús, que la puerta está abierta todavía. Un coja ya verá tasqueo todavía. Y cuando una puerta de la una congregación está abierta, nadie te va a decir nada. Puedes entrar ahí adentro, puedes orar, puedes clamar, puedes escuchar la palabra. Pero aquel día ya no va a haber eso.
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0: 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Muchos hoy en día están hablando mal de la ofrenda del diezmo. Pero aquel día, ellos van a ser los primeros que van a querer dar todo. Es que no va a haber dónde más ocultar, pues, hermana. No va a haber dónde más llevar. Es que los bancos se van a cerrar. Si alguien está en el banco depositado su dinero, hermano, aquel día hasta de los bancos no vas a poder recoger, ya no vas a poder recoger.
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0: 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Y como el tiempo de Noé. En el tiempo de Noé, hay muchas personas que andaban cargados sus hijos y estaban fuera de la arca. Kunara tutich arkaja, yawintas hatainaja, corazón. No ve, chateros abjataena, no ve, no ve, por favor, no ve, por favor, ábrenos, tenos piedad por nuestros hijos. 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

0: 120 años Noé predicó. 120 años Noé habló para que ellos se arrepintiesen, para que ellos acepten a Dios, pero nunca quisieron. Así como hoy en día.
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0: todos los días Jesús te habla. Era ese tiempo como que no hubiera sucedido. Pero cuando llegó el momento, el día, ya era muy tarde. Hoy en día muchos se apartaron de Jesús, muchos se apartaron, se alejaron de Jesús, pero no te das de cuenta que está viniendo un tiempo. Claro, ahora dices, feliz bailo, feliz me tomo. Cuando era cristiano, no estaba bien. Ahora aquí estoy feliz, claro, estás feliz.
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0: Pero tu gozo, escúchame, tu gozo se va a convertir en tristeza. Si tú no le vuelves a Jesús, o en unas palabras, si no vuelves a los brazos de Jesús, tu gozo, tu alegría, se va a convertir en tristeza.
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0: Claro, hoy en día dices, ¿no? Cuando era cristiano no tenía trabajo. Cuando era cristiano no tenía nada. Por eso me he apartado. Ahora estoy feliz. Ahora ya tengo ya casa, auto, plata.
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0: Podrás conseguir materiales, cosas materiales. Escúchenme a ver. Podrás conseguir. Podrás tener auto, casa, plata, todo. Podrás conseguir. Pero no te das de cuenta. Cuando las cosas suceden, no vas a poder encontrar la salvación. La salvación no vas a poder comprar con tu plata. Aquel día había un mago, un brujo, que quería comprar, hermano, la unción de Dios con su dinero. Y sabes, los discípulos que dicen, con esa plata púdrete. Porque la presencia de Dios no se puede comprar con plata, con dinero, no se puede.

0: ¿Por qué muchos se han apartado de Jesús queriendo conseguir cosas terrenales? Queriendo tener auto, casa, plata, cosas aquí por allá. Podrás conseguir, podrás tener todo. Pero la salvación no vas a poder comprar con el dinero. Haniwa, salvación puede catat colquem al año.
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0: Pichuruja, Alek Apichu Tukuaitach, Walita Kaño.
1: 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Yo no me voy a rendir.
0: Porque Jotaski Uma, tiempo peligroso.

0: Las que ma oro tiempo peligroso. Caucanteja.
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0: Acá jucarata muy así.
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0: 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Taje con lorañ monapjej. Todo quieren hacer. Pero ya es muy tarde.
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0: Y churunja. How capaz para que pide. Ucat incarlit awai tanja. Primer verso catoquenlit tanja seja. Pablo Chachaxipi. Aprovechando bien el tiempo, porque los días son malos. Camseis monuca palabra, aprovechando bien el tiempo. O sea, cada día hay que aprovechar. O sea, ¿qué? ¿Qué quiere decir eso? Aprovechar bien. Hacer bien buenas obras. Hacer buenas obras. 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Por eso ese momento de hoy en día, también hay muchos criticones que te critican. De todo nada te critican.
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0: O de todo nada te observan.
1: Señor,
0: esto no era así, esto era así, esto no era así, esto que era así.
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0: Pero estoy seguro.
1: Espero.
0: Aquel día ellos van a corretear por aquí y por allá.
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0: Esto es Pablo Camsisa, aprovechando bien el tiempo, porque los días son malos.
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0: Los días son malos. O sea, a ver, para que me entiendas. Como Jesús dijo, se entregarán unos a otros. Ese tiempo se está acercando, hermana.
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0: Se van a entregar unos a otros.
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0: ¿Por qué todo esto va a suceder?
1: De
0: porque el tiempo había llegado.
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0: Una payeteja, no hay tiempo por decir, no hay chachas parlando a 120 años, pero nadie quiso creer, pues nadie. Es como este tiempo, no nadie cree. Pues, no, rapto, no creo.
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0: 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Hanich como aquí.
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0: ¿Dónde sacaron ese cuento? ¿Dónde sacaron ese cuento? Cuento ro api maineja. Pero esto no es ni un cuento. Esto no es ni un chiste. Dios te está hablando serio. Donde un día va a suceder las cosas. Así como ahora, pues hermano. Nuestros papás, de nuestros papás, sus papás, antes hablaban o no. Lo que hoy en día estamos viendo. parte del combustible de las movilidades. Hablaban un día, yo me acuerdo, hermano, cuando aquel día pan costaba 10 centavos, un pan. Un pan costaba 10 centavos. Con un boliviano se podía comprar 10 panes. Y esas veces ellos hablaban. Este pan un día va a costar un boliviano, dos bolivianos, 5, 10, 20 bolivianos va a costar un pan. El arroz quintal esas veces costaba 100 bolivianos. El algrana, como dice, arroz menudito, costaba 30, 40 bolivianos, hasta 50 bolivianos. El menudito, imagínate. Pero hoy en día, ¿cuánto está costando ese arroz? El arroz que es el granero, hermano, está costando 700. Imagínate. Y ese arroz que costaba 30, 50 bolivianos, está a sus 200, 300 bolivianos. Imagínate.
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0: Y ellos, ¿qué decían? El combustible para las movilidades va a faltar, porque la ciudad se va a llenar de la movilidad. Hoy en día lo ves. Y uno se puede preguntar, ¿de cómo ellos sabían?
1: 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Yo no me voy a rendir.
0: Ahí está.
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0: Y todavía sí, hermano, si hoy en día se aumenta un poco más el combustible, las cosas van a subir más. Y eso te da una advertencia a dónde va a llegar, cómo va a ser.
1: Seguiré adorando.
0: Pero tú sigues afanado en cosas terrenales,
1: pues.
0: Sigues pensando tener casas. No te digo que está mal, cuidado que me pienses mal. No, no te estoy diciendo. Primero busca a Cristo.
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0: Callaor la caja, papito en la casa, parlap, janua, sap, janua, mat, antagacat, que paro, cuest, jane, un boliviano, dos, tres, cuatro, cinco, 20 bolivianos, un pan.
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0: Cuatro, hecho, rumana, que ya capa, na casa, ta, 10 bolivianos, pejaneu, curs, alta, señora, majiti. Claro, cauro, 10 bolivianos, pej, mabols, pocanta, y atao. Muchos se preguntan de cómo ellos sabían estas cosas que iba a suceder. Como que ellos hubieran sabido, ¿no? Y ahora, ¿cuánto cuesta un pan? Y no va a ser ahí nomás. Vas a acordar, el pan va a costar 2, 3, 5 bolivianos. Un pan. Y no solo eso, más todavía. Y entonces por eso dice Pablo, aprovecha bien el tiempo, porque los días son malos.
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0: Ahora tú dirás, pero ¿por qué estas cosas suceden? Y la Jesús dice, es necesario que estas cosas pasen. Si estas cosas no sucederían, no serían salvos, dice mis escogidos.

0: 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Yo me acuerdo, hermano, cuando aquel momento nos hablaba. A mí me decía yo, calle en Aymara. Yo, calla. Cauro, acá paña, acá guacapancha, está calla, bosta si está, ¿no ve? Guacapancha es cauro, guali, caro, cuesta neja. Y tú, acá guacapancha, su cama, y guarda, si está. Cauro, acá guacapancha, acá guali, caro, cuesta neja. Es que han ido tranit payas ni ataque gas. Entonces, hace kunst payakunampis payas japrani. 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Y bostana cajuali caronio.
1: Yo no sé lo que vi.
0: Ma arocho que es guali caro que están. Aquel día cuando la papa podías comprarte grandes tamañazos con 30 bolivianos, con 25 bolivianos. Hoy en día, ¿cuánto estás? Está 80, 100 bolivianos. Y no va a ser solo eso.

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Entonces, nanaca, jairas, ja, payan. Patu pasir, Mauro, ja. Acá pasen igual y caro cuesta, ne. Y hoy en día como que estamos llegando a eso, ¿verdad? Acá en Bolivia, ¿no? No solo en Bolivia, en otros países también. Como que la noticia poco a poco va avanzando. Como que están diciendo, una garrafa va a costar 130 bolivianos. Que hoy en día cuesta 22.50 bolivianos. Como que la escritura...

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Cuando hablamos de la ofrenda, rápido responde. Pastor, ¿cuándo decías así que esto que el otro? Esas personas aquel día van a sufrir, van a llorar.

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1: Toma mi corazón.
0: Jumaj y Chorón Ucatpi Tatitoro Jalcatañama. Kaoro Uyuana Kamas, Kaujakis Cuestan, Javier Mao Vigita, Kaujakis Cuestan. 80 bolivianos, Anicha. Vale, chama no Vigita, 80 bolivianos.
1: Que viste,
0: señor. 80 y a lo mucho 100 bolivianos llegaba también. Un cordero, ¿cuánto está ahora? Está a sus 1500, 2000. Un pequeñito, son 800, 700 bolivianos. Uno vizcayito, ¿cuánto costaba? 10 pesitos, 10 bolivianitos. Ahora están a sus 200, 300 bolivianos. Muy hasta tan hecho.

0: 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Pablo kunats parli mas que todo anio pagiana pokanda yat palawai kitkla pasio koyana hayon pokant ashab. ¿Sabes por qué dijo esta palabra Pablo? ¿Por qué él dijo que se llenase con el Espíritu Santo cada persona? Para que esos días no te asustes.
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0: Para que esos días no te asustes.
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0: Para que esos días no te asustes.
1: Dime qué viste.
0: Cotin caras es que se me colques ept atasar nakata uxax.
1: Sí, señor.
0: Y dicho, Dios, ser lo que añade aquí, igual y tacaño está.

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Él dice, pero lo que tienes, reténlo hasta que yo venga. Él te está diciendo, reténlo hasta que yo venga. Esas palabras te está diciendo, persevera hasta que yo venga. 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
1: tú siempre estuviste ahí padre
0: para chapara tu pisca serix sarapjan. No, estás loco, ¿cómo vas a hacer esto? Estás loco, ¿sabes te burlas, hijo? ¿De dónde has traído esa noticia? ¿Quién te ha hecho girar la cabeza? ¿Qué esto, que el otro? Maoroa. Totalmente, ukaporene, wey.
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0: Capaz página que va a estar a parakin ha no echa chayanap ni patacupanacar, pero no echa chane puerja. Hichoron cuyaca está pretaipe. Hichoron está mai.
2: Tú te quedaste.
0: Hocant asim collana hayumbi.
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0: Llénate de la presencia del Señor. Búscalo día y noche para llenarte con la presencia de Jesús. Búscalo día y noche para llenarte con la presencia.
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0: Uruyaruma. Tadito rakachasi.
1: Cuánto amor me amaste, Jesús.
0: Uruyaruma.
1: Cuántas veces me has perdonado, Padre.
0: Camisas Josué, Moisés Chachachsanja. Dios Aroja. Si tu presencia no de ir conmigo, no me saques de aquí, Señor.
1: 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Debes de saber.
0: Con Hamtech Eliseo Chachaja, Elías Arzabayarja, yo necesito la doble porción del Espíritu Santo. Ucam Hichurun Arzo. Yo necesito la doble porción del Espíritu Santo. Y esa unción, escúchame pues, esa unción lo que vas a tener, eso te va a ayudar para permanecer firme, para perseverar hasta el final.
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0: Ucata titunch amapau.
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0: Firme sait ayatam hasta el final.
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0: Pero si no estás, no vas a poder.
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0: Así como en la pandemia, pues ustedes han visto, en la pandemia muchos que estaban, ¿qué estaban hechos? Estaban mucho asustados.
2: ¡Padre!
0: La pandemia que ha pasado aquellos años, mucha gente se han asustado. Ahí hemos visto, hermano, mucha gente no quería morir. Muchas personas no quisieron morir, pero cuando un día dije quisiera morirme, pero esos días llegó, muchas no quisieron morir. Por eso han puesto tanta seguridad, por eso estaban con tanta seguridad, bioseguridad que se ponían, porque tenían temor a la muerte. Pero algunos, aunque se han cuidado, aunque algunos han agarrado bioseguridad, no importa, igualito les ha pescado la muerte.
3: Me dieron la circunstancia de la vida.
0: Te das de cuenta. ¿Por qué mucha gente no quiso morir? ¿Por qué esa pandemia llegó, hermano? A muchas personas también les llevó. ¿Por qué muchos no quisieron morir?
1: ¿Cuántas veces nos hemos...
0: ¿Por qué tenía tanto miedo? Razón, la Biblia dice: donde está tu tesoro, allí también está tu corazón. ¿Cómo la gente, hermano, se han puesto alarma de bioseguridad? Eso pasó unos cuantos meses. Pero estos tiempos peligrosos que viene no va a ser por un año, dos años. Entonces Jesús te está diciendo: llénate de la presencia. Y ese momento hemos podido ver también muchos cristianos que estaban asustados.
1: Aquí me tienes, Señor.
0: Muchos que sabían la palabra también estaban bien asustados. Pareciera que ese día hasta te has olvidado de Jesús. Por eso muchos se han apartado. El miedo era de contagiarse con esa enfermedad. Pero aquellos que estaban llenos del Espíritu... Escúchame, a ver. Escúchame. Aquellos que estaban llenos del Espíritu Santo casi no han tenido temor. Casi no han tenido miedo. Porque sabían... Si uno está con la presencia del Señor, el mal no le tocará. La enfermedad no le tocará. Si en la presencia está contigo, las plagas no te tocarán.
1: Perdóname, Jesús.
0: Por eso Pablo te está hablando ahora. Mas estad lleno del Espíritu Santo. Construct at Hitcher.

muchos de los que no estaban llenos del Espíritu Santo se asustaron. Porque la Biblia dice: Omater Dios anchama pampo canta tsarna kasitaja. Ni una plaga na kashumaro tokanit. Ahí está, pues, Salmos 91, versos 10. Ucansare que Salmos, capítulo 91, versos 10 y va. No te sobrevendrá mal, ni plaga tocará tu morada. Perdóname, Jesús. Y de los que no estaban llenos del Espíritu Santo, ¿cómo te asustado estaba?

0: porque no había, pues, hermano, dónde más salida. Las fronteras estaban cerradas. Uno tal vez quería irse a otro país, pero no había salidas.
1: Aquí hay jóvenes que han dejado el llamado de Dios.
0: Uno tal vez quería escaparse a otro país, pero no había salidas.
1: Aquí hay señoritas que han dejado el llamado de Dios.
0: Total, se cerró. Por eso es las personas que... Por eso te digo, iglesia, escuchen. Llénate de la presencia del Espíritu Santo. Y los que estaban llenos del Espíritu Santo, los que... esa unción, ese fuego que ardía en tu vida, casi no te has asustado. Porque tú decías, para mí vivir es Cristo y morir es ganancia. Lo único decía, Señor, si tengo que partir con esta enfermedad, partiré, pero ganaré la batalla, terminaré la carrera. Pero si tengo que pasar, soportar, pasar esto, pasaré también. Ahí está.
1: Siempre estará esperándote con brazos abiertos. Levanta tus manitos bien arriba, bien arriba. Levanta tus manos, vamos, vamos, vamos.
0: Chuy Culiaquil.
1: Con otra mano, vamos, dile.
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2: Gloria al Santo Padre Eterno, Rey de Reyes, Señor de Señores, Padre Santo, te alabo, te adoro, Dios omnisciente, omnipotente, presente, Padre nuestro, que estás en los cielos. Santificado sea tu nombre, glorioso, Dios eterno, tú positivamente ves a usted, dando gracias, papá, y te tiernos prestas, Padre Santo, te disfrutamos que ornamento el aguacero. Este la vacina de agua y vida, papá. Nadie puede vivir ni una planta, ni un luz, nadie. Solo como agua vivimos, Padre Santo. Igual también solo las alumbras importantes. El aire respiran, Padre Santo. Todo bien, disfrutan, Padre Santo. Y este momento igual también te pido, te ruego, perdónanos con tu voluntad. Nadie somos justos, pero en tus ojos. Somos pecadores, Padre Santo, Dios mío. Hemos engendrado en pecado, nacido en pecado. Pues nos has sacado de tu barranco pantano con tu voluntad. Este perdón que nos diste pasar por amor de Cristo, se está distinto de la gloria y con su muerte al pecado. Mas ahora vivimos para usted, Padre Santo. Él vive para usted, porque más el evangelio de salvación, predicar y compartir tu palabra. Pero ahora este evangelio por todo, amete la provincia, el cuidado para tu mente, pero entero, bueno, entero, Padre Santo, Señor mío. Y este perdón tan grande, perdóname, hermanos pastores que están proclamando el Evangelio, mis pastores que predican diariamente tu palabra, Padre Santo, pero estás respetando porque hay pastores que están clamando, pastores que están, papá, ayunando, pastores que para usted le claman, piden, papá, liberación, sanidad, por eso ahí no hay que hacer nada. América del Sur, Padre Santo, es un país que no hay pastores, poco pastor, ahora por eso hay un terremoto, todo, papá, Señor, Dios mío, echa con cemento. Pasando con tu volante, Padre Santo, ábrase misericordia, Santo, Santo, este perdón en vez de gran que nos das con tu volante, Padre Santo, usted que nadie somos justos como su Hijo Cristo, nadie, no hay ningún justo aquí en esta tierra, solo su Hijo Cristo, Padre Santo, este perdón, papá, levanta a los pastores más o menos, me esté alabanza el día sábado también, pues usted a chillar, papá, mis hermanos van, este alto centro, lago, papá, a chillar, Padre Santo, cuántas personas se ha bautizado, papá, ha nacido de nuevo, a tomar matrimonio, mandamiento, Padre Santo. Señores, lo teníamos aislado, papá, teníamos obviado por el matrimonio, el bautismo, Padre Santo, más ahora estás en este corazón, mente, para darnos cuenta, papá, los fornicados entran al reino de los cielos, Padre Santo. Ay, cuántos hermanos, papá, se han sumergido, agua levanta, más, exalta con tu voluntad. Todos hermanos, papá, Dios mío, Padre Santo, este mundo, valiente, levántanos, papá, tómanos, Padre Santo. ¿Cuántos evangelistas están sufriendo en el mundo? Son torturados. son perseguidos. El Peterman no quiere que proclames el Evangelio. Pasante Dios mío, papá. Gracias por enviar su único Jesucristo. En lo que Jesucristo hace, vea, papá. Abrazo por allá, porque somos sanos y libres. Gracias por enviar su hijo Jesucristo, papá. Este mundo ingrato. Gloria a Dios, gloria a Dios, gloria a Dios. Abrazo, Señor Jesucristo, Hijo del Altísimo. Como dice el escritor San Juan 3:6, porque tal manera Dios amó al mundo y ha dado a su hijanito para que todo aquel cree, mantenga su pierna. Señor, te creemos pasante y tu mente te pernostas con tu volanta, que intercede por nosotros al Padre, que lloras por nosotros, papá. No tenemos esta carga pasante, no te sirves como estás sirviendo al Padre. Señor, ni una noche ni un día has fallado al Padre, papá, Señor. Así nos falta sirviéndonos con las cosas materiales, con los de la carne, señor de la carne, papá. Entonces extraviamos pasante, tómalos más, papá, Dios mío. Somos adquiridos con sangre, papá, y te pagaste el precio. Será padre tu cuerpo, así nuestro dolor, será por tu llaga, por tu somos libre, papá, Cristo santo, santo. Santo, papá, santo, estamos este perdón tan grande a todos pastores, católicos, cristianos, todo mal, perdónanos con tu voluntad, papá, santo. Señor Jesús, papá, santo, también soy el cruz calvario. Así es que hacemos azotar por sus rebeliones, papá, santo. Ese azote nosotros merecíamos, papá, nosotros merecíamos, papá, santo, porque hemos pecado. Usted qué pecado ha hecho, papá, santo. A sufrir en lugar de nosotros, papá Cristo. Te alabo, papá, te glorifico. Te perdono tan grande, tan inmenso que me das con Jesús de Nazaret, santo. Misericordioso. 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Me hacemos sentir, papá. 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Ahí está, señor Dios mío, te macho, en ya tapan pasando. Dios mío. Aleluya, papá. Lo haga, espíritu, el mundo fuera. Suelta, estamos satán. Suelta, salto, mundo. Suelta, tu morcánse, gastite, brujerice. A la misma las canas. El átomo, Jesús, la poderosa de Cristo, Jesús, la sangre tiene suerte, suerte, esta mujer, suerte, anciano, anciano, suerte, jóvenes, ministerio de alabanza, santa, espíritu del mundo, al abismo les cancela, átomo, gloria, baja y chumbarja, gloria a Dios. Gracias, Santo Padre. Ahora sí, papá, háblanos tu palabra, tu bendita, preciosa palabra, papá. No sé qué hablar, papá, no sé si por alguna ya nos conversé en 1 Corintios, capítulo 2, verso 1 a 5, como dice Pablo, papá. No vengo con palabras persuasivas, ni menos con sabiduría o malas, sino guíanos, punto espíritu, papá. Confronta, sí, papá. Chatata, arte, epita, mojaran, papá, que os palma, tata, machin, chatapa, ni es mi papá. Gloria a Dios, papá. Santo, amén. 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

a un cordial para la iglesia, el verbo en vez celestial, como el pastor Abelard, como hay que ver, hermano, expresión celestial, a forma como hay que ver, la presencia de Dios, acorada.

Camela, que está valísima, Penicia Portánica, Vimanta, Sector Alta, Pastor Rubén Vidal, Matan de Elisa Concabe, Auto de la Banda, Mensaje de Cristo, este manto, Jarani, Auto de la Banda, Sector Alta.

Hablando del Redentor, con calma, Pastor Mateo, ¿cómo es que va? Manda, hermano, Señor Cristo, que estamos recibiendo, ¿cómo es que va? Jarani. Un saludo, hermano, Pastor Ameraldo Callata, ¿cómo es que va? Le mantengo más, ¿cómo es que va?

Sí, al sector Lago, qué linda, hermano Pastor Enrique. Muy bonito, 20 años, yo tuve el primer grupo, segundo grupo, perdón, Pastor Sector Lago, vamos a poner otra banda, melodía celestial, de Compacas Sector Lago.

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1: 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Ya resistencia, resistencia, ya. 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Acá vamos a amantar, ya me falta, hoy me está. Muerte, falta, hoy me está. Como cuando iba a. Cuando yo antes muerto, ¿cierto? Corre, falta, otra, ¿cierto? Alejandro, porque, ¿cierto? Más contigo, ¿cierto? O que motiva de pombo, ¿cierto? ¿Cómo que actúe, ¿cierto? Y, ¿cierto? Acá hoy falta el manto. Mire, manto, la alabanza de Dios. Acá falta el mecho, mira. Ya está actúa, acá, ¿cierto? Actúa, para la resurrección, ¿cierto? Resurrección de Jesucristo, importante, ¿cierto? Resurrección de Jesucristo era física, ¿cierto? Resurrección de Jesucristo trae grandes beneficios, pues me va tanto. Aunque ascensión, ya título de este momento, la ascensión, exaltación de Cristo. Ay, yo que ya traigo el cauce por el manto, al cachuvo del manto, se me da papá, jale, hermano, ascensión, exaltación de Cristo, título de este manto. Amanto, la ascensión, exaltación de Cristo, ¿no es cierto? Jehová traigo el cauce, el santo del manto, o con el la cuigan aquí. Primer punto. Significado de ascensión y de exaltación. Cabra, ascensión, exaltación, cabra, mal, pues, manto. Alejandro, pues, manto, ¿cierto? Cau, mira, acá hay batallos, por espíritu del mundo, majar, pique, sánchez, hay batallos, ¿cierto? Y ya me trasciende, ahí, mira, cabra, primer punto, ahí está, ¿cierto? Mira, título se llama la ascensión y exaltación de Cristo. El título. Si, primer punto. Significado de ascensión, exaltación. Cabra muerte, ascensión, exaltación. Cabra muerte, pues llamando, o que levante el manto. Ascensión, causa significa. Ascensión, Señor, llamando. Jesucristo resucitado fue, cabra, fue visiblemente al llevar al cielo. Han apto, ¿cierto? Han llevado más a que a nuestro had apto, ¿cierto? O voy a dejar el manto, cielo, ¿cierto? Mira, ascensión. Significa, ¿no? Jesucristo resucitó, fue llevado visiblemente al cielo, ¿cierto? Al cielo, ¿cierto? Un jate hecha, ya ver el manto, ¿no? Lucas 24, 51. Primer punto, significa de ascensión, exaltación, ya ver el manto, ¿no? San Lucas 24, 51, ¿cierto? Acá está la atención. Acto, hermano, ¿cuánto es acto, hermano? Se acaba de usar para enviar a Cristo, Samar, el pichar. ¡Jane, hermano! ¡Guaki, chile, sara, para esta que mate, guaki, ya está intermando! ¡Macha, trabaja, ¿cierto? ¡Sabasot, aptamais, furot, andan, ¿cierto? 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Público en disciplina, tan, Hanema, Amacuaba, tan, tibes, ¿no? 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Que es Pablo, Valgante, Valmita, Jesús, ay, hombre, toca el diablo, Jesús, pues el diablo es el que está ahí, ¿cierto? Convertida a tal agua, aquí te canal, hermano, una cual ascensión y exaltación. ¿Qué tal está ti? Y tengamos el manto. Amén. San Lucas 24, 51. San Lucas 24, 51. En Catania. ¿Qué es pasando? 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Se entiende, papá. Gracias, Señor mío. Pasando. Amén. ¿Qué tata que le diga? Con el primer punto, ¿cuál es? Mira, significado de ascensión, exaltación. ¿Qué tata? Se llama Lucas 24, 51. En el nombre del Padre Santo, San Lucas 24, 51. Aconteció que bendiciéndolos, sí, se paró de ellos y fue llevado arriba al cielo. 52. Ellos, después de haberle adorado, vuelven a Jerusalén con gran gozo. Mira. 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Iba a estar en el pusito que está sacando por su ursana casi cancioto. 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Segundo, ellos después de haberle adorado, volvió a Jerusalén con gozo. Y yo les decía, macha, para que alto pana pidi caña. Alto pana, yo tal, para que os cambie a tu abierto. Por a papá, taquito que al echar manto, uy, jata, no capé. O sea, se le va de ascenso, exaltación, tato, cato, calapachan, ¿cierto? A ver, manto, mira, manto, ¿viste? A pan, caída, cuchillo, cotapan, que es una charla, tu pan, orientes, tu plan, tu plan, y tu plan, chasalian, ah. 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Hechos 19, 11, campeonata. Hechos 19, perdón. Hechos 1, 9, 11, leí, oye. Hechos, mira. Yo leí, oye, manejarte, mira. ¿Han encontrado esta traducción, cierto? Mira. Hechos, oye, ya vetos. Hechos, capítulo 1, verso 9, 11, campeonata, ya. Cabezaba, si tú se mandaste Cristo, ¿verdad? Sargas, ¿cierto? Hechos, oye, ya vetos. Capítulo 1, verso 9, alandit, ya. Alcabezaba, está todo, mira, el sargante, ya no comenzar quito, ¿cierto? No comenzar quito. Abre manto. Acá me dice, libre Hechos capítulo 1, verso 9, hasta un leite. Catastate, camleite, me dice, en el nombre del Padre Santo, libre Hechos capítulo 1, verso 9. Habiendo dicho estas cosas, viendo ellos, fue alzado y le recibió una nube que le ocultó de sus ojos. 10. Están ellos con los ojos puestos en el cielo, entre tanto que él se iba aquí. Mira, se pusieron junto a ellos dos varones con vestiduras blancas, ¿cierto? Camsatens, 11. Los cuales también les dijeron, varones galileos, ¿por qué estáis mirando el cielo? Este mismo Jesús que ha sido tomado de vosotros al cielo, así vendrá como lo habéis visto ir al cielo. 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Capaz cualquier rato prima arrebatamiento. Igual que esto hoy está negro que le ponemos. Genaita y pinimanto, yo tuve arrebatamiento tan manto. segunda vez ya que ahora está en ya arriba está ande está en alto que me quieren cierto u canes apto halmanta ay muy hatame cam sanch mantane cam 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más sin él que vamos a manejar así yo haga así yo me haga Cristo que el manto acto tan apto tan alto se cansa así yo me haga así yo ve así exaltó perdón exaltó exaltó a Jesús significa aquel hecho de Dios por el cual Jesús fue recibido en el cielo. A la diestra de Dios recibió poder. Tatuar, chapor, así es exaltamiento. Cristo va, que toca a la exaltación, ¿cierto? Tatito, hijito, portaneo, ¿cierto? Hay un cierto. Que vamos a ver en Efesios 1:20. Efesios hasta 21. Para que Filipis 2 David para que manto. Chato con exaltación. Chato con Efesios capítulo 1 verso 20. Chato con exaltación. Chato con el manto. Aunque sea la pacha, aunque sea con manto para poco. A ver, Efesios capítulo 1 verso 20. Efesios capítulo 1 verso 20. Vale, hay que mencionar, pero me aporto hasta en cierto lado de las. Efesios capítulo 1, verso 20. Acámsame. En el nombre del Padre Santa, mi libro de Efesios capítulo 1, verso 20, la cual operó en Cristo. Acámsame, resucitándole de los muertos y sentándole a su diestra en los lugares celestiales. 22. Sobre todo principado, autoridad, poder y señorío. Y sobre todo nombre que se nombra, no solo en este siglo, sino también en el venidero. Cato, ataje, manto. Exaltación, ascensión, manto. Manto significado, que estuvo, apto, jana, enchatno, jana, apto, jana, ambas, atún, malipto. Chat, magasta. Exaltación, manto, manto. Es que hizo, se va, a la pacha, cato, hermanto. 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

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Era que los Filipinos. En el pasan también el libro de Filipinos, que es el 2, verso 9. Por lo cual Dios también le exaltó hasta lo sumo y lo dio un nombre que es sobre todo nombre. Cabe tatu ya, exaltó ya, tatu me hachay tipi catok tipi sumera hasta lo sumo y le dio un nombre que es sobre todo nombre, nombre, ¿cierto? Más más. Ahí está, chaco, papi, cate. Con la chica, toca vez con Cristo, o papi, chaco, mola ya en el germanto. Acá para la paya, mola ya en el chaco, lito, ya está, Mateo, no le para el manto. Ya Cristo, mola ya, aunque te va a decir, Cristo, tarif, tarimanto. Eso, cuanto más Cristo, arquitán, cierto, sabes más importante, obedece Cristo, y acá para que ya está, ya, no sabes acá. Ale, pareció, ya me pareció, con los gustos acá. Ay, ojo, capitán, no, hermano. Anoche, amacuahuita, luz del mundo. ¿Cierto? 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naturaleza. Segundo punto, primer punto, el gato levantó, significado de ascensión, exaltación. El gato levantó, ascensión, cuanto es exaltación, ¿cierto? Ya, su naturaleza. Segundo punto, su naturaleza. Sus discípulos lo han visto a Jesús con cuerpo de carne, hueso. Fue al cielo visiblemente. Chamar, chacto levantó, chip, malte, Cristo, ya. 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Mira, cabrón, está mal lugar definido. Más definido, está tu puta, está tu puta, está tu puta. Eso es, mire, más bien invitar a cabrón, ocha, otra, se acá, al canto, te acarrita, y así está, más que se otra, y tal, yo, no voy a acá, un cantato, aquí está, está gana, un gato, ya, a ver, Hechos 7:55. El libro, Hechos, cabrón, 7, verso. Señor, oiga, te llaman, que tú estás tratando, ¿cierto? Hechos de ahorita, capítulo 7. Alabanza a Dios, naturales, ¿cierto? Hermano, oiga, Dios, Hechos, alabanza a Dios. Hechos, capítulo 7, verso 55, 56, 57. Amén, hermano, alabanza a Dios. Acá me cuento, palga, Esteban, hermano, Esteban. Tatu hoy estamos en Qatar. Tatu hoy han otat abrió el telín. Tatatate, mira. Hechos capítulo 7, verso 25. Pero Esteban, lleno del Espíritu Santo, puestos los ojos en el cielo, vio la gloria de Dios

a Jesús que estaba a la diestra de Dios y dijo: aquí veo los cielos abiertos y al Hijo del Hombre que está a la diestra de Dios. Y churro me bago de mí. Nerga dijo el gama. Mucho que tal, han entrado. Cuando me toca la pena, ya con la parlamento. Maca, mi tal que se me entra, Esteban. Esteban, valiente, Espíritu Santo. Cate, pues, echa su padre, Esteban, con aceite de manto. Si Esteban, con un falso testigo, está pues, escucha el manto. Tap, uy, que me dijo, uy, gatma, uy, gatma. Y te voy a decir, bueno, porque usted se va a decir, uy, que está tú con otra, es que está tito en día, está pan, ¿cierto? Está el de pan, otra, lugar celeste, otra, ¿ves? Ya está, aleo, y te voy a permanto. Y voy a permanto. Está todo así, ¿qué te digo? Mira, nada, la hijo de manto, o a la pues ya, a ti para no se permanto. ¿Qué te sientes chullo de que este manto? Ay, cabrón, cabrón, me escribí, cabrón, si tú puedes. Chullo, hermano. Agrando, mi Jerusalén, al que mata para tanto Cristo, ¿cierto? Valse a este semejante, ¿cierto? Paz en el cielo, gloria en las alturas, ¿vale, cierto? Fariseo, Cristo va a canchocta y va a perchajue. Camisita chuta pasante, chica chuta, narzca pasante. Hano perchuta, calabarren, salchimanto. Uke se guarren y actan, uke canayay del manto. Hano chama que ajectan, ¿cierto? Tatita rupanio, taqueta con su pampa, ¿cierto? Gloria a Dios. Que te sarán, Dios san, oria puchiri. Te sarán, te sarán. Ven, me cuentan, ¿no es cierto? Hoy, jatma, con la testigo yo, primero. Este es un accidente. Es que para jaquen a equilibrar, supe esa testigo en contra el manto. ¿Cómo te amé, Cristo? ¿Cuál es el testigo en el manto? 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Pero la diestra de tu guachián, tata auxilio, guau guachávate para a que usted tenga. Cristo ha perdido su mano, alema, infierno que se va en Cristo, a ti, a ti, a ti, Cristo, al gripato, ¿cierto? Amén. El poder y bendición de pertenecer a Jesús por causa de la obra de redención. Oh, redención. Tatuada, es para que tu hermano. Es el apermanto, caranchan. En el palo me faltan, tixto, me ya tista en ella. Hasta diablo, male, tixto, a ti, pues, ma diablo, te tuyo y vaya, te. Gente, está pues, jalista, diablo, ya te mento. Es el que cubía tista en el palo, están, pero, ora más, hermanto, ora, muy, ema. Cauca, si ya tú estás, hermanto. Cauca, pato, la puta, que falta, ya, ¿cierto? Jale, se come, alejado. Es el tixto, vale, un momento. Ahora que tixte, tixte, me pritipitis, jata, el blorgam, pervi, ucatis, mapam, diablo, jalo, hermanito. Obran, hermanito. Eso es natural, ¿cierto? Entonces, tanto, otras veces, entonces, ya va a tener, en que te llegan de batalla, acá, Esteban, hermanito. Igual es, bueno, tanto, cura, otras que entrar, aunque la hita, uy, jata, hermanito. A mi hermanito, ay, como, un chip de manto, con un chip de manto, tatito, ahora pensar, tapé. 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
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Jesús entró al cielo como un precursor. Precursor, ¿cuál es precursor? Ántate, Nairagme, pero no va a estar acá, español, español, ¿no es cierto? Acá está mi estilita, ya está ronda, ¿no es cierto? Acá, pero no se trae, Aleba, acá es un cupcante, hermano. España, no se tenga, habla que está, ¿no es cierto? Paga mal con aceite, ya está tu historia. Hay 50 historias del Perú, estudiado del manto. Inga cama estaba inga manto. Pascar pan y pues ese pan cuatro. Ataba la mamá que yo y cuatro abajo. España por el calcepsi, corre con el calcepsi desierto. Acá entra. Esto, como le habla que hay el manto, su paya del manto. Su paya habla que tanto coño me trae salga del manto. Tu cota no mate a tanto magata ya, tan barre am sarma. La calle pasó el marketing y la barna gastar el manto. Mairman, hermano, comet, ale, oye, bonito. Otra llega, con este otro tiempo, pues, callar el manto. Con este tiempo, pues, callar, oye, para, gracias, hermano, Enrique Tigón, es que varón, para guerrero, siempre, porque era para listo que pide, ¿cierto? El único varón, para entrar el manto. Un precursor, se llama, por favor, tatito, para calar el manto. Gloria a Dios, ale, oye, gracias, hermano, Pastor Mariano, Rosario, que mando, caucha, falta, chit, sarge, chat, oiga, pa, saras, carique, hermano, si es más, para que usted, hermano, tal, le voy a dar un jefe, si la que te ve, ahí está ya, hermanito, su banco, la amistad, don Malta, no se va a perder, tatita, usted, es un encantado, la viejita, para encantado, aro, tato, aro, caro, quitadit, ángel, su impa, ángel, un encantado, Carrupsa, hay los cuatro puertos rojos, por tan ir carrupta, te quiero su encantado, hermano, muy encantado, testigo, hermano. Yo me voy a dar, hay alguien que no ha escrito por el cuerpo, y digo, nada, me voy a dejar aplicación, me lo escrito, nunca me te mando, ¿cierto? Tati, tú, agua, te propósito, una tropleta, ¿cierto? Tati, alta, si me la pampita, con la pizna, poca, hermano, con la pizna, alta, ¿cierto? 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punto manto, su propósito, cuarto de los resultados de la ascensión y exaltación de Jesús, upuni kat n aramante manto, kuma palta de manto, kuma palta de ga, la ascensión y exaltación de Cristo, título está tan cierto. Look. Entonces, ¿cuántos años mantener ascensión? Ascensión, ascensión, significa tener cosas del manto. Fue levantado, ¿cierto? Un hijat aptuano, manto. Ascensión, ¿cierto? Exaltación, exaltación. Exaltación, Jesús, significa aquel hecho de Dios por el cual Jesús, digamos, fue recibido en el cielo. La diez que adoptaba, así, exaltación, tatitón diestra paro. Hachaguita apareció, recibió poder. Eficio, uno olvidita, ¿no es cierto? Poder que atocta el manto. Cuando atipta el pepa, ¿no es cierto? Acá ahora caíta en mi estómago. Mamá, Dios, iba a ir, ¿no es cierto? Poco, a ver, tatit mandamiento. Y ya, janita, te quisto, hay que se me iba, man. Han chica, me la sábado, hartas, que quédate, man. Han de ver las manca, ya te han de ver, uca, en airada, hermano, sí, cuando se pase, man, tatu, poco, a ver, man. Y yo, huilta, con esa manca, ¿no es cierto? Tarde con manco, hasta el manto, ¿cierto? Oh, el manto, es el manto. Es como aromante tu hat, el manto, tu ganaja. A nivel experto, no hay dictado, pero está en cierto, más que manca, así que tú que están como de vuelta, está en cierto. Y el manto, como este, a no más pan, que este manto, a pan, para estar de manto. Ahora sí, ellos partan, vayan, ahora portan el manto, gloria a Dios. 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
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Amén, hermano. Gracias al hermano Juana Vizcar, a su hijo de hermano Juana Vizcar, familia Flores, Vizcar, ¿cómo está ya? ¿Viste? El manto de la tuyita, aquí está en cam. Si Dios manda, armante otra vez, ¿no es cierto? Almorada, le dijo, tatita, con su voluntad, ¿no es cierto? ¿Cómo está ya? ¿Viste? Aquí está en cam, el cuyo en la cam.

Muy buenos días, amigos y hermanos. El pastor Julio Cajas Trujillo le agradece por su audiencia. Le vamos a estar acompañando una hora de programación. Gracias doy a Dios y gracias a usted que siempre mañana a mañana está esperándonos para poderles acompañar durante esta hora de programación. Gracias también a todas las radios que entramos en cadena a esta hora de la mañana. Gracias a Radio Feliz. Y gracias a cada uno de ustedes. Vamos a empezar este programa como todos los días. Vamos a estar disfrutando de la

0: 16. 8, 8, 8 y 16. 8, 8, 8 y 16.
1: A ti será, mira, así igualito, dice. Y a ti será también con los seres vivientes que vienen a la tierra. Cuando esto sucede, recién como un despertar será. Y dirán, de veras, era verdad lo que nos decían esos predicadores. Le decía yo, quizás estuvimos en Pichanaki, y mira, ¡hey, Pichanaki! Dios te ha enviado tantos hombres, te ha profetizado, te ha llamado la atención. Quizás seamos lo último que venimos a decirte, por como Dios los ama, a pesar de ustedes. Se pueden burlar de Él, pero el amor de Dios es tan grande. Y que Dios todavía le está diciendo que los ama. Y no quiera que perezcan, sino que escapen de esto. Porque Dios es tan grande su amor y su misericordia.
2: Amén, aleluya.
1: Hermanos míos, aquí entendemos esta frase que desde la gran ira de Dios, imaginarse. De la misma ira de Dios que se derramará sobre toda la faz de la tierra. Lo que va a ser porque los seres humanos han pedido respeto a la vida. No solamente respeto a la vida, respeto a sus padres, respeto a su madre, respeto a sus hijos, han perdido. La gente desde los tiempos totalmente se ha degenerado. Y saber que un hermano, dije, hermano, yo vi cuando Dios me mostró cómo del infierno salían miles y miles y miles de demonios para meterse en los cuerpos de los seres humanos, y por eso la actitud de los seres humanos no es de humano, es de bestias. Es como si estuvieran totalmente endemoniados, que no tienen, hermano, ni siquiera para poder decir el verle el rostro. Lo que están haciendo para ellos es, no es nada. Para ellos es como si fuera un chiste, o como si fuera algo bueno que están haciendo. Ni siquiera tienen conciencia de decir que lo malo que está haciendo. Estos son demonios que están entrando a los cuerpos de aquellos que están rechazando a Cristo, a Jesús. Si tú estás rechazando a Cristo, estás rechazando la palabra, se está abriendo como puertas, están entrando los demonios a los cuerpos. Ya que tú rechazas, entonces los demonios están entrando sin que te das cuenta. Y por eso la actitud aún, hermanos míos, de estos tiempos, ver el corazón de esta gente es algo asombrante. Pero todo esto para que entienda que la hora se está acabando. Esto, lo que estamos viendo, no es nada. Lo que viene, peor, lo que viene es más grande.
2: Gloria
1: a
2: Dios.
1: Por eso dice la Biblia, cuando tú vas a Mateo 24, vamos a la Biblia.
2: Señor, es hasta el fin.
1: 24, versículo 22. Mira lo que dice. 24, 21 es. Dice Abraham, porque habrá entonces gran tribulación, la cual no ha habido desde el principio del mundo hasta ahora ni la habrá. Que tal gran tribulación que habrá desde que hubo hombre en la tierra, tantas cosas ha pasado, que viendo y escuchando nosotros nos hemos quedado asombrados, como ahora mismo también vemos la actitud de los hombres, cómo es su comportamiento, y tantas cosas que hemos visto, tantos castigos que se ha visto. Pero dice la Biblia, no será comparado con lo que viene para la humanidad.
2: Amén.
1: Y ahí donde Sofonías habla claro, habla lo que va a suceder sobre la faz de la tierra. Pero lo lindo es que el pueblo, los cristianos que entregaron su corazón, que sirvieron con gratitud a Dios, que le dieron el primer lugar a Dios, aunque estuvieron dispuestos a perder trabajo, perder madre, perder enamorado, enamorada, por servirle a Dios, aleluya.
2: Gloria a Dios.
1: Pero para ellos viene la ciudad celestial.
2: Gloria a Dios.
1: Vendrá el día, por eso digo, Dios no puede castigar al justo juntamente con el impío. Dios sacará al justo y castigará la maldad de los impíos. Mientras los justos estén gozando arriba con Dios, la tierra arderá de la ira de Dios. Mira, la ira de Dios será terrible en la tierra. Y gente no podrá quedarse de pie, se lo voy a mostrar más adelante. No podrá ni siquiera quedarse de pie. Por cuanto será, mi hermano, la ira de Dios que se derramará, que Cristo, su Hijo, su amado Hijo, y Dios, su Padre, lo dio para que muriera una muerte tan dolorosa, hermano. Si figuramos uno por uno, nos pasaríamos la noche allí. Y que ese Cristo que hizo todo, ahora lo rechazan, ahora lo desprecian y se burlan de él. Pero la Biblia dice también, llegará días, como te burlaste de mí, te desechaste mi palabra, me clamarás, pero yo también me reiré de ti.
2: Gloria a Dios.
1: Recuerda, yo quiero que vayan a Tesalonicenses capítulo 5, versículo 3. Primera Tesalonicenses 5, 3. Mira lo que dice aquí. Cuando digan paz y seguridad, entonces vendrán sobre ellos destrucción repentina como dolores a la mujer encinta y no escaparán. Escucha esto. Cuando digan, hermanos míos, que como si las cosas van a cambiar, como si la gente va a festejar algo, dice. Pero dice la Biblia, pero como parece que las cosas van a mejorar, pero no van a mejorar, porque está escrito, nadie va a mejorar. Solamente, hermanos míos, y acá dice la Biblia, cuando digan paz, entonces vendrá destrucción repentina, así como la mujer encinta, si el momento que la mujer está por dar a luz, ese dolor dice, y escapará. Lo único que va a escapar son los que están preparados.
2: Amén. Aleluya. Gloria a Dios.
1: Estamos preparados.
2: Gloria
1: a
2: Dios.
1: Acá no hay maldito Julio. Yo me estoy. No, no, no. Eso no es. Usted tiene que estar preparado.
2: Gloria a Dios.
1: Usted no tiene que estar preparado. Tiene que estar. Simplemente tiene que levantar una manita al cielo. Padre, pequé contra ti, contra el cielo. Sea lo que tú has hecho, el momento que usted pide perdón, la sangre de Jesús cae sobre usted.
2: Gloria a Dios.
1: Yo lo purifique y lo santifique. 888 888 888 888 888 888 888 888 888 888 888 888 888 888 888 888 888 888 888 888 888 888 888 888 888 888 888 888 888 888 888 888 888 888 888 888 888 888 888 888 888 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

0: 28 y 28 8 y 29.
1: Gloria a Dios.
2: Y le pido, Padre mío, de hoy adelante, ayúdame a andar conforme a tu palabra. Y Dios se va a ayudar porque usted lo desea. Aleluya, hermanos.
1: Gloria a Dios.
2: Pero ahí va a estar Dios para darte la fortaleza, para hacer lo que quiera contigo. Pero si pides, Padre, ayúdame, dame fortaleza y que tú conozcas todas mis debilidades. Ayúdame, Señor.
1: Gloria a Dios.
2: Ayuda, gloria al Señor.
1: Ayúdame.
2: Es lo único que tienes que decir. Todos los predicadores, pastores, sentimos lo mismo de que son atacados fuertemente, pero ¿quién es nuestro traído, como decían algunos acá? Es Jesucristo.
1: Gloria a Dios.
2: ¿Por qué? Porque le creemos que nos va a ayudar. Y viene Él y Él nos ayuda, gloria al Señor.
1: Aleluya.
2: Entonces, escucha esto, y nadie escapará, nadie. El dolor de eso será para todos aquellos días que van a quedarse, será cualquier instante. Pero quiero contarte algo. Cuando yo me casé a los 5 años llegó el bebé, el primer hijo, y yo estaba feliz, contento, hasta le quise poner Ben Hur, mi esposa se llama, ¿qué vamos a hacer Ben Hur? En la película digo, ¿no? Ben Hur, pero él no cae bien. Mejor ponle tu nombre, me dijo. Bueno, entonces que se llame mi nombre. Y yo recuerdo, escuché. Y cuando llegó el primer momento del dolor del parto, estamos en casa, yo estamos desayunando y Dios mío, y comenzó el dolor. Ya, Dios mío, ya el desayuno no fue desayuno, ya. Fue una aflicción y pasó el día y iba aumentando el dolor y aumentando. Wow, Dios mío, mi esposa estaba como inflando globos, estaba. ¿Cuántos globos habrá inflado? Y pasó hasta las 11 de la noche. Recuerdo que hicimos el hospital y cuando entramos y está a punto del parto, yo le digo, oye, doctorcito, yo quiero entrar, quiero estar ahí. ¿Quieres entrar? Me dijo, sí, quiero entrar. Pero acá están las consecuencias, porque aquí sus mujeres le sacaron la mugre a sus maridos.
1: Santo.
2: Con el dolor. No importa, doctorcito, que me saque la mugre, pero yo quiero estar allí porque yo debo estar con mi amada en ese momento.
1: Gloria a Dios.
2: No, bien. Ya entramos, ya me vistió con blanco y entré adentro. Y mi esposa, en el momento del parto, me agarró la mano y me lamenté. Quise, dije, mejor me hubiera quedado afuera. ¿Qué se lo rompe mi mano? Santo, ayúdame, Señor. Decía, ayúdame. Porque Dios mío, con el dolor que tenía el bebé, casi lo rompe mi mano. ¿Dónde salió esa fuerza? ¡Wow! Yo vi a mi esposa, hermano, que cambiaba como el camaleón de color. Lo vi a mí, como blanco, lo vi a rojo, lo vi con el dolor. Me sentía lindo que venía el bebé. ¡Dios! Era grande ese su dolor que los hombres no vamos a poder entender.
1: Amén.
2: Es un dolor que ella dice, es un dolor de muerte. Y ahora vamos a la Biblia. Así como parto,
1: dolores de parto,
2: será el dolor para todo aquel cuanto rechazaron a Cristo.
1: Amén.
2: No quisieron servir de corazón a Dios. Al no servir de corazón es como burlarse de Dios. Es como traicionar a Dios.
1: Gloria a Dios.
2: Imagínate sentir traicionado. Imagínate como en la mañana hablaba, cuidado con el matrimonio. Que mañana te dice que te quiere, como antes decía, le encontré con otra abrazada. Imagínate que tú le diste todo tu corazón. Le entregaste todo. Le diste todo ese hombre, toda esa mujer. Y te encuentras así.
1: Santo.
2: Es un dolor insoportable que muchos se matan. ¿Sí o no? Muchos van a llegar a quitarse la vida o a quitar la vida. Por eso hablamos que no debes entregar todo. Que si todavía no entregues, prohíbe enamorarse. Pero Dios le prohíbe otra cosa, le dice, no entregas, cuida, cuida tu sexualidad, le dice Dios, ¿sí o no? ¿Amén o no amén? ¿Lo dice Dios o lo dice el predicador? Lo dice Dios.

0: será como parto de dolor de mujer y nadie escapará. Escrito está, nadie. Nadie podrá escapar. Ni hombre, ni mujer. Solamente los que van a escapar son los que vuelan cuando toca la trompeta. Porque Jesús habló muchas veces, habló del arrebatamiento. Dos estarán durmiendo en la cama.
1: Y uno será tomado.
0: Uno será tomado.
1: Y otro será dejado. Amén, gloria a Dios.
0: Están trabajando, uno será tomado, el otro será. Está hablando del arrebatamiento.
1: Aleluya.
0: Muchas veces lo habló Jesús para que así los hombres de la tierra entendieran que esto tendrá que pasar y suceder. Gloria al Señor Jesucristo. Hermanos míos, quiero que entiendan y veamos, hermanos, lo que dice la palabra del Señor. Vamos a Deuteronomios capítulo 28, 67. Dice: mira lo que dice aquí la Biblia. Deuteronomio 28, 77. Dice: a la noche dirán cómo no es de día, y al día dirán cómo no es de noche. ¿Por qué? Uno se pregunta: ¿por qué? Es porque muchos de nosotros, en ese dolor que va a estar sobre la faz de la tierra, porque es la misma ira de Dios. Es lo que me dice dentro de Mateo, donde dice que lo que nunca hubo tal tribulación en la tierra habrá. Y por eso da a entender que la gente, cuando es de día, pensará bien en la noche y ese dolor será quitado, esa preocupación, esa agonía que tendrán, esa desesperación.

día, que amanezca y que amanezca. Llegará la mañana y seguirá el mismo tormento de los seres humanos sobre la faz de la tierra. Porque será el gran día de mucho dolor cuando usted van a ir a la palabra Mateo capítulo 24, 1, 2, lo van a leer. Cuando Jesús escucha lo que dice, los discípulos vieron el templo hermoso. Y hasta ahora hay parte del templo de la Dios que lo hicieron aquellos hombres antiguos que fueron muy preciosos en su construcción. Y hay

0: chupito nomás cuando tú vas ahí te quedas asombrado. Wow, cómo lo hicieron. Y la Biblia dice, escucha lo que dice aquí, no quedará piedra sobre piedra. ¿Qué es eso?
1: Santo.
0: Que no quedará piedra sobre piedra. ¿Qué estarán a conocer? Que va a haber un terremoto muy grande sobre la faz, un terremoto inmenso. Que nunca hubo tal cosa, porque eso habla en Apocalipsis 16, 18.
1: Aleluya.
0: Apocalipsis 16, versículo 18 y 19. Con ese terremoto dice que habrá. Es como la tierra, como si se partiera como tres, pero no se va a destruir. En otra manera, será tan intenso que todo edificio construido por el ser humano no quedará uno parado en la tierra. Imaginarse. Y la cantidad de seres que morirán. El profeta, cuando tú lees, el profeta dice, y no habrá sepulcros para enterrar, dice. Dale gente que va a morir, no habrá sepulcro, lo único que serán sepultados es por su propia casa, y muchos al intemperie muertos sabrán que no enterrarán, lo mirarás, y estás ahí tu madre, y está tu padre, tu hijo, lo mirarás como el gusano se acaba y se pudrirá, y lo mirarás, y habrá una peste sobre la faz de la tierra, una peste terrible.
1: Santo.
0: Imaginarse eso. Dios mío. Una peste terrible en la tierra. Pero eso todo porque rechazaron a Cristo. Despreciaron.
1: Amén.
0: Y la iglesia de Dios, no quiso servir de corazón a Dios. Le sirvió a medias. Pero por eso Dios le está diciendo, no me sirve de nada, hijo, a medias. Yo quiero total para que yo pueda obrar. Amén, hermano.
1: Gloria a Dios.
0: Yo quiero total para llenar de paz lo que tú estás buscando, un hombre, una mujer, en la riqueza. Es Dios, aleluya.
1: Gloria a Dios.
0: No es el hombre, no es la mujer, ni la riqueza, es Cristo.
1: Aleluya.
0: Es el que viene del alma de vos.
1: Gloria a Dios.
0: Buscas mujer, varón, te darás cuenta que no son los hombres, no es la mujer, no es la riqueza, es

0: Dios.
1: No es la mujer, no es la riqueza, es Dios.
0: Gloria a Dios.
1: Es Dios. Soy de pensar que un hombre, una mujer podría darme una riqueza. Te entenderás que es Dios y nunca te apartarás de él. Aleluya.
0: Amén. Gloria
1: nunca
0: a Dios.
1: Te alejarás de él. Yo quiero contarte algo. Cuando yo me convertí a Cristo, yo sentí del cielo que descendió un fuego, entró por acá y se metió. Era como si me sacaran el corazón y pusieran fuego.
0: Aleluya.
1: Cuando de Cristo vino a mí, entró a mi vida, se apoderó de mi ser. Y cuando Él se apoderó, recién entendí cuando Dios mora en el hombre, Dios es gozo, Dios es paz.
0: Gloria a Dios.
1: Dios es mejor que la droga, Dios es mejor que el alcohol, aleluya.
0: Gloria a Dios.
1: Es mucho mejor. El servicio, llegué a mi casa desesperado por llegar a mamá, y cuando mamá estaba sentada ahí, mirando la televisión con papá, yo corrí a la mamá y la abracé a la mamita mía y le di un beso, y también le di a mi padre. Ellos pensaban que yo estaba drogado y que estaba borracho. ¿Sabe lo que me dice mi madre? ¿Hasta cuándo, sinvergüenza, me vas a matar?
0: Santo,
1: estás matando con tu problema, que viene un borracho.

0: mal, pero después se convirtió mi padre también. El día que se convirtió mi padre, recién conocí que tenía papá. Aleluya.
1: Gloria a Dios.
0: Dice la Biblia, Tesalonicenses, estamos viendo 5:3. Vi una mujer, dice, cuando vio el arrebatamiento, vio a la gente, dice, como la serpiente se arrastraba, que no podía ni levantar los ojos de su conciencia, sabiendo que debería haberse arrepentido y no lo hizo. Dice, como la serpiente mordía el polvo de la tierra, dice, se arrastraron como la serpiente. Dios mío, y se jalaban el cuello cabelludo. Dios dice, ¿cómo se arrancaban el cabelludo? Porque era terrible ese día, tan terrible en la tierra, era tan insoportable, dice, que no podía ni siquiera estar de pies. Nadie podía estar de pies. Eso es uno de los pasajes de la Biblia. No podían ni estar de pies. Por cuanto, dice la Biblia, negaron a Dios, despreciaron a Dios. Eso dice en Apocalipsis, habla muchos versículos. Muy tarde. A ti será, mira, así igualito, dice. Y a ti será también con los seres vivientes que viven en la tierra. Cuando esto sucede, recién como un despertar será. Y dirán, de veras, era verdad lo que nos decían esos predicadores. Le decía yo, quizás estuvimos en Pichanaki, y mira, ¡hey, Pichanaki! Dios te ha enviado tantos hombres, te ha profetizado, te ha llamado la atención. Quizás seamos lo último que venimos a decirte.
2: 8:49. 8:49.

cielo de la tierra. Habiendo llegado ya al final de esta programación del día de hoy, el pastor Julio Cajas Trujillo agradece por su audiencia, amigo y hermano mío, y pido a Dios que Dios lo bendiga a usted y a toda su familia. Hermano, consiervos, oren por mí, por mi familia. Oremos por los pastores, por los evangelistas, por los ministros de alabanza. Oremos los unos por los otros. Ayudémonos, alentémonos, animémonos juntos.

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1: Son las 11:05.

El siguiente cántico que vamos a cantar, yo creo que la mayoría lo ha escuchado. En mi soledad, en mi tristeza, cuando nadie me ve, Jesús, tú estás allí. Este cántico nace en un momento muy, muy difícil para mi persona.

0: Son las 12 del mediodía y 8 minutos.
1: Son las 12 y 8 minutos.

0: y 49 minutos.
1: Son las 12 del mediodía y 50 minutos.

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1: El libro de Apocalipsis nos habla mucho sobre plagas y grandes eventos que vendrán a la tierra. En esta crisis que estamos viviendo ahora, muchos se han hecho varias preguntas, entre ellas, ¿será que estamos ya en el Apocalipsis? ¿Será que estamos ya viviendo estos eventos de los cuales la palabra en Apocalipsis habló? Hoy lo veremos todo aquí en ¿Qué dice la Biblia? Bienvenidos.

0: Hermanos amados, bienvenidos a mi hogar. Estamos acá desde anoche, aquí en Miami. Ya acaban de dar orden de cuarentena o de toque de queda, creo que obligatorio. Y bueno, pues pudimos traer todos los equipos para acá, para la casa, para poder mantenerme en contacto con ustedes. Sabes que en esta crisis que estamos viviendo mundialmente han surgido muchas preguntas. La gente está muy preocupada, la gente que no tiene a Cristo anda preocupada por tantas cosas. Y aún los que han escuchado alguna profecía bíblica del Apocalipsis se han preguntado si tal vez pudiéramos estar viviendo estos momentos, ya que en los capítulos de Apocalipsis se habla mucho sobre eventos sobrenaturales, y realmente lo que estamos viviendo hoy en día es algo sorprendente. Y digamos que es válido hacerse esta pregunta: si estamos viviendo ya en los 7 años de tribulación o gran tribulación, si estamos viviendo ya entre nosotros el Apocalipsis, ¿será que ya se ha manifestado el Anticristo? Bueno, para responder a esta pregunta, quiero decirles que estamos viviendo en días finales. Cristo viene pronto por su pueblo. Él viene pronto por su iglesia a levantarnos. Y creo que estamos viviendo en esos últimos momentos. Sin embargo, no creo que aún estamos en esos 7 años de tribulación y gran tribulación. O sea, no creo que aún estamos viviendo en los días del Anticristo. ¿Por qué no estamos viviendo aún en esos días? Bueno, es que aún faltan algunos eventos por cumplirse. Primero que todo, falta lo que los cristianos creemos: el arrebatamiento de la iglesia. Algunos creen que estamos en la trompeta tal, que ya sonó la trompeta tal, y las 7 trompetas del Apocalipsis, las 7 copas de ira, todo esto, algunos pudieran pensar que son eventos que han acontecido a través de la historia en estos 2000 años, y realmente hay eventos que han acontecido a través de la historia de la iglesia que se parecen, pero es que las profecías de la Biblia muchas veces tienen connotaciones para distintos tiempos. Sin embargo, el enfoque principal de todas estas profecías del Apocalipsis, la mayoría de teólogos y estudiosos bíblicos han estado de acuerdo en que se comprende para los últimos 7 años, cuando el Anticristo va a estar reinando en la tierra. Pero antes que acontezca todo esto, antes de que vengan las plagas, antes de que sucedan todos los eventos de los cuales habla Apocalipsis, hay algunas cosas que aún deben cumplirse. Y lo primero de todo esto ya lo mencioné, y es el arrebatamiento de la iglesia. Sé que hay personas que no creen que la iglesia va a ser arrebatada. Ciertamente la Biblia nos habla sobre un arrebatamiento, lo que se usó Pablo la palabra zarpazo en griego, que significa ser tomados por fuerza, ser arrebatados. El tema es que algunos creen que la iglesia va a atravesar los 7 años de tribulación y gran tribulación junto con el Anticristo aquí en la tierra, y que seremos perseguidos y tendremos que escondernos y dar nuestras vidas por Cristo, ser decapitados. Y al final de los 7 años, entonces, es que Cristo viene en las nubes y somos arrebatados al cielo. Pero otros cristianos, yo creo que la mayoría, creemos en un arrebatamiento antes de los 7 años de tribulación. Tenemos algunos versículos en la Biblia, y antes de abundar en esto, quiero decirles que este es un tema muy profundo. La escatología es muy profunda, es algo, un tema con el cual al hablarlo debemos hacerlo con mucha humildad. Porque son profecías del futuro. El libro de Apocalipsis es un libro bien difícil de comprender. Hay que ver el significado correcto de las profecías. Así que cuando hablemos de esto, sobre si el rapto es antes de la tribulación o después, hablemos con un poco de humildad, ¿cierto? Para poder tener esa mansedumbre. Pero creemos que el arrebatamiento es antes de los 7 años, porque a pesar de que hay versículos que pudieran indicar lo contrario, de que va a ser después de los 7 años, la mayoría de versículos y pasajes nos hablan, nos dejan ver de que es posible que el arrebatamiento de la iglesia sea antes de los 7 años. Para comprender esto tenemos que ver desde Génesis hasta Apocalipsis, comprender cómo funciona el carácter de Dios. Y la manera como funciona el carácter de Dios con respecto a esto del juicio lo podemos ver, por ejemplo, en Noé. Dios envió juicio a la tierra, un diluvio. Sin embargo, Dios no envió el diluvio hasta que Noé entró en el arca junto con su familia y los animales. Y cuando habían entrado en el arca, entonces Dios mismo cerró la puerta y entonces vino el diluvio. Tenemos también el ejemplo de Lot. Lot y su familia. Dios tenía pronosticado un juicio sobre Sodoma y Gomorra y otras ciudades que, en las cuales abundaba mucho el pecado. Sin embargo, Dios no envió el juicio hasta que Lot y su familia salieron de Sodoma y Gomorra, y entonces Dios envió juicio. Creemos que la iglesia va a ser arrebatada al cielo para celebrar con Cristo durante 7 años las bodas del Cordero, ya que las bodas en Israel durante 7 días había mucha fiesta, era una fiesta, una gran boda. Así también creemos que la iglesia va a estar con Cristo durante 7 años celebrando en el cielo las bodas del Cordero, mientras que aquí en la tierra va a estar reinando el anticristo durante esos 7 años. Ahora, hay gente que dice que esos 7 años de tribulación es necesario que la iglesia esté aquí, porque la Biblia aparentemente dice que el juicio tiene que comenzar por la iglesia, por los hijos de Dios. Sin embargo, la Biblia nos muestra que esos 7 años no es un trato, no es un trato de Dios con su iglesia. No es un trato de prueba para la iglesia, no es un trato de juicio sobre la iglesia. Esos 7 años es un tiempo de ira de Dios sobre la tierra. Y la palabra nos muestra que no nos ha puesto Dios para ira, dice 1 Tesalonicenses 5:9, no nos ha puesto Dios para ira, sino para alcanzar salvación por medio de nuestro Señor Jesucristo. Y ahí está hablando sobre estos eventos finales. De manera que hay mucha evidencia bíblica, como en el capítulo 4 de 1 Tesalonicenses, donde dice la palabra que los que hayamos quedado, los que estemos vivos, seremos arrebatados juntamente con los muertos que van a resucitar para recibir al Señor en el aire.
1: 1:18.
0: De manera que hay mucha evidencia bíblica de que es posible que la iglesia sea arrebatada. Y creo que el arrebatamiento de la iglesia va a generar un caos tan grande aquí en la tierra, que va a ser el escenario perfecto para que el anticristo venga a prometer paz y tranquilidad. Me preguntaba hace 2 días un señor sobre si qué va a suceder en el futuro, si todo se va a tranquilizar. Y yo le dije, no sé si esto va a salir rápido, esta crisis, pero lo normal y lo que la Biblia enseña es que todo va a ir peor. Quizás después de esta plaga vengan otros eventos, porque el mundo se tiene que preparar en un caos tremendo para que entonces el anticristo reine. Así lo enseña la Biblia. El anticristo va a venir a enseñar una falsedad, a prometer en su engaño, prometer una paz que no es verdadera, una paz falsa. Y creemos que la iglesia va a ser arrebatada por Cristo, y entonces eso es lo que va a ser de entrada para que el anticristo comience su reino. También hay un pasaje bíblico que dice que el anticristo no se ha manifestado, todavía no se puede manifestar, porque hay quien le está haciendo todavía oposición aquí en la tierra, y creemos que es el remanente. Algunos creen que es el Espíritu Santo, pero cualquiera que fuera, nos habla sobre que el arrebatamiento es lo que va a permitir que el anticristo entonces venga a reinar a la tierra. Ahora bien, aunque estuviéramos errados los cristianos en esta doctrina del rapto, como le llaman muchos, o el arrebatamiento de la iglesia antes de los 7 años, aunque estuviéramos errados, aún no estamos viviendo en el tiempo del apocalipsis de los 7 años, porque primero tiene que venir el anticristo a reinar y prometer una paz. No solamente prometerla, sino establecerla. El anticristo, hermanos amados, sí va a establecer, esto es lo que muchos no comprenden, el anticristo sí va a conseguir durante 3 años y medio una supuesta paz entre naciones. Es como un drama, es como una película que él va a hacer. No es una paz verdadera, porque la paz verdadera únicamente la puede dar Cristo. Pero él sí va a conseguir unir a las naciones y va a ser declarado como el Señor de la Tierra. Va a ser declarado como el presidente del mundo, como un gobernador. Hasta el día de hoy no hay un solo político que esté a cargo del mundo entero. Otra cosa del anticristo es que él va a engañar a las masas, va a engañar a mucha gente. La gente se va a rendir a sus pies, todo el mundo lo va a amar, lo va a ver como el Salvador. Hoy en día no vemos un político al cual la gente vea como el Salvador. Siempre todos los políticos que estamos viendo en nuestro contexto son gente muy odiada por muchas comunidades. Son gente que son políticos muy rechazados, muy controversiales. El anticristo no va a ser así. El anticristo va a ser alguien que va a engañar al mundo impío y va a engañar a tanta gente que las naciones se van a postrar delante de él y coronarlo a él como el Señor de la Tierra. Y entonces va a comenzar un nuevo orden mundial. Dicha cosa que aún no tenemos en nuestros días, aunque nos estamos acercando muchísimo, y todos los elementos que estamos viendo a nuestro alrededor, tanto como órdenes políticas en los países, todo se está preparando para esto, para darle entrada al nuevo orden mundial del anticristo, que creemos que se va a establecer muy pronto. Cuando el anticristo prometa paz, entonces es que vendrá después del primer jinete, el caballo blanco. Se recuerdan del Apocalipsis, que viene el anticristo con un arco sin flecha prometiendo paz. Entonces después de eso es que viene la guerra. Después de que venga la aparente paz, entonces va a haber una guerra para demostrar que realmente la paz había sido falsa, y va a haber una guerra entre naciones. Y después de la guerra, entonces que viene el hambre y las plagas y todo lo demás. De manera que, primero que todo, la iglesia va a ser arrebatada al cielo. Eso lo creemos los cristianos, porque creemos que las siete trompetas se establecen, están para esos 7 años. A pesar de que, insisto, hay gente que cree de manera distinta y lo respetamos. Pero aún, insisto, aún si estuviéramos cerrados en la doctrina del arrebatamiento de la iglesia, todavía, antes de que vengan las plagas del Apocalipsis, todavía falta que se establezca un nuevo orden mundial con una persona, un político, un rey sobre la tierra, que será el anticristo. Va a generar una unión entre las naciones. No va a haber esa guerra entre palestinos, entre árabes y judíos, al menos por un tiempo. Y va a ser una paz, aunque falsa, pero él va a conciliar las naciones, va a conseguir algo unánime. Y entonces después va a venir la guerra, algo parecido a una tercera guerra mundial o algo así. Va a haber mucho conflicto entre naciones, va a venir entonces la muerte. Y entonces van a venir todas estas plagas y todos los productos de también la misma guerra. Sin embargo, aunque no estamos en esos 7 años aún, sí estamos muy cerca. Hace unas noches atrás estaba orando y meditando en todo esto y sentí la venida del Señor tan cerca, como que Él viene pronto por su pueblo. Pablo dijo que cuando veamos todos estos acontecimientos, levantemos la cabeza porque nuestra redención está cerca. Hermanos amados, esta crisis que estamos viviendo mundialmente simplemente es principio de dolores. Sí, se parece mucho a lo del Apocalipsis. Sí, se parece mucho a las plagas de las cuales Apocalipsis habla. Pero creo que aún no estamos ahí, aunque estamos muy cerca. Todo esto nos anuncia a la iglesia de que levantemos nuestra mirada, alcemos nuestra mirada al cielo. El Señor viene pronto por su pueblo. Déjame saber abajo en los comentarios qué te pareció este video. Déjame saber cómo está la situación en tu país, cómo está la cuarentena en tu país, qué estás haciendo para sobrellevar este tiempo. Bueno, ahí podemos comunicarnos. Un fuerte abrazo y que el Señor le siga bendiciendo. Maranata, Cristo viene pronto. Amén.
1: 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Es la 1:25. 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

0: Es la 1:39.
1: Quiero cantar esto junto con todas las naciones que me están visitando ahora en esta transmisión. Haz de cuenta que tú en tus manos tienes la bandera de tu nación. Colombia, Chile, Ecuador, Paraguay, Uruguay, Centroamérica, Norteamérica, Europa, Asia, Oceanía, África. Ahí donde tú estás.

Dios de Abraham, Dios de Isaac, Dios de Israel, apiádate de mí, apiádate de las naciones.

Yo sé y estoy seguro que en esta noche tus lágrimas no son en vano. Aún personas que le faltan víveres, le falta el arroz, le falta la papa, le falta las verduras. Muchos tienen miedo en las calles, me voy a contagiar. Dice el Señor, primero busque el reino de Dios, su justicia. Antes de salir, encomiéndate a Dios. Antes de levantarte, al abrir los ojos, lo primero que debes de pensar es en Dios. Y lo último, antes de cerrar los ojos, en Dios. Esas lágrimas no son en vano, mujer. Dios tiene una provisión para tu vida. Dios tiene una provisión para ti. ¡Ay, Dios! Canta conmigo el Señor y dile...

0: Es la 1:48.
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estos momentos, quizás te debes sentir sucio. Habrás pecado y quizás te sientas avergonzado. Ciertamente el pecado nos aleja de la presencia de Dios, pero hay algo que nos acerca a Él, y eso se llama arrepentimiento. Si tú te arrepientes de corazón, dice el Señor, el que viene a mí, yo no le echo fuera.

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Solo levanta tus manos al cielo. En este minuto no se trata de Barak ni de la grabación. Este minuto merece hoy que al que merece toda gloria y toda honra, su pueblo le adore. A Él, que Él es Alfa, Omega, principio y final, Rey de Reyes, Señor de Señores, que ni la muerte lo pudo detener.

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besito de los

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Bueno, 4 de la tarde con 46 minutos. Ahí estuvimos compartiendo. Bueno, ahí estuvimos compartiendo 4 de la tarde con 46 minutos. Un saludo para cada uno.

0: por este día.
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0: 12 de octubre.
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0: un día más, Señor.
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0: Un día más sin tu presencia, Señor. Un día más, Señor, alabarte, adorarte y tu santo nombre. Un día más, Padre, estar contigo, junto a ti, Señor. Una vez más, Padre, estar en este cabinas de la radio Salvación. Porque tú me permites, Señor, estar pronunciando tu nombre, pronunciando tu palabra. Gracias, mi Dios. Por eso te doy gracias en cada momento, Padre. Por eso te doy gracias, Señor, por esta vida. Te doy gracias por mi vida, Señor. Todo has hecho conmigo, papá. Señor, darte testimonio sería muy grande en esta hora, papá. Pero habrá otra oportunidad para dar testimonio a tu pueblo, Señor. A tus hijos, a tus hijas, Señor. Gracias, Señor. Padre eres. Santo eres con todos tus hijos. Señor, porque yo te prometí servirte, papá. Servirte, Señor. Te prometí, Padre Santo. Un día te prometí servirte. Por eso estoy aquí, en las cabinas de la radio Salvación. Dios mío, sin ti, Señor, ¿dónde iría? Sin tu nombre, Padre bendito, ¿dónde estaría? Señor, te doy gracias porque tú, Señor, me permites estar en tu casa. Los días martes, Señor. Los días sábados, Señor. Tú me has dado esa obra, papá, gracias. Señor, estoy, Señor, en tus manos. Estoy, Señor, Dios. Con tus hijos, con tus hijas, Señor, que necesitan mucho de ti.
2: Porque muchas veces
0: tus fuerzas, Padre, necesitan tu mano, necesitan tu palabra, Señor. Esa palabra, Señor, como te permití, Señor, servirte, llevo, Señor, a diferentes lugares. Padre Santo Dios, gracias, Señor, por todos tus siervos, por todos tus hijos, tus hijas, Señor. Gracias, Señor, por todos tus líderes de cada iglesia, Señor. Te doy gracias, Señor, por cada ministerio de alabanza. Señor, te alaban tu nombre. Te adoran tu nombre. Gracias, Señor. Gracias, Señor, por tus hijos, autoridades, diáconos de cada iglesia. Señor, gracias, Padre, bendito Dios. Que el 10 de octubre, día sábado, Señor, el compromiso era contigo, Dios. Las promesas que se ha trazado para esta fecha, Señor. Como se menciona, marcha a Jesús. Señor, Ese marcha por Jesús ha sido, Señor, la voluntad de cada uno de tus hijos, Señor. Gracias por el esfuerzo. Gracias por todo, Señor, que se ha hecho delante de ti el día sábado 10 de octubre, Padre. Tanto en el día 9, el matrimonio, dedicación de niños, niñas. Gracias, Señor. Y también el 10 de octubre, Señor. ¿Cuántos hijos, Señor, Dios mío, han recibido el sello del Espíritu Santo? Bautizo en el agua, Señor. Gracias. Padre Santo, Dios. Tus hijos, Señor, Dios mío, ahora están en tus manos poderosas, papá. Gracias, Señor. Por todo, gracias. Darte las gracias. Darte las gracias cada día, Señor. Porque tú eres bueno, maravilloso con todos nosotros, Padre Santo. Aquellos tus hijos, Señor, que estamos en obediencia a tu palabra, Señor. Señor, te damos gracias, Señor. Ayúdanos más. Señor, enséñanos más tu palabra. Caminar, Dios, en tu camino, Señor. Gracias, Padre bendito, Dios. Te digo, Señor, los días que estábamos en tu casa, Señor, darte las rodillas. Decirte, Señor, estoy aquí. Estoy aquí, Señor, delante de ti. Pero aquellos tus hijos, Señor, que desobedecieron a tu palabra, Señor, que retrocedieron y volvieron al mundo, Padre Santo. Señor, estas promesas, Señor, han borrado. Estas promesas, Señor, Dios, ha sido en vano. Las rodillas, Señor, que te daban en los ayunos, en los cultos, Padre bendito Dios. Señor, Dios mío, Jesucristo Dios, querido Dios, ¿dónde estarán esos hermanos? Señor, oramos por todos mis hermanos, las hermanas que se han cansado, no han tenido las fuerzas, Señor, pero tú eres bueno. Tú le amas, Señor, sigues amando, sigues queriendo, sigues fortaleciendo. Pero Dios, y tú dijiste, Señor, ¿qué quieres conmigo? ¿Qué quieres conmigo? El Señor dice. Pero dice, yo te amo.
3: Para con nosotros.
0: Él no te sigue.
3: Que siendo aún pecadores,
0: Él no te sigue.
3: Cristo murió por nosotros.
0: ¿Por qué?
3: Gracias, Jesús.
0: Porque ¿quién habló?
3: Gracias, Señor.
0: De ti no te sigue a ti.
3: Fuiste a la cruz.
0: Porque
3: por mis pecados.
0: No puede.
3: Maltratado y humillado.
0: Gloria a Dios. Gloria a Jesús.
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0: Y que sigue simplemente. Simplemente porque
3: somos presos,
0: porque te aman a ti, mi Señor.
3: Gracias a ti, Jesús.
0: Te aman a ti, mi Señor, porque quieren ver feliz. Y sabe, Señor, el que te ama está muy feliz. Pero sin ti no podemos hacer nada. Sin ti, ¿qué haríamos, Señor? Sin ti, no podemos hacer nada. Ni tampoco jamás seríamos felices. Pero querido hermano, querida hermana, seguimos siguiendo al Señor. Glorias al Señor. Glorias al Señor. Aleluya. Aleluya. Gracias, Padre eterno.

Gloria a Dios, gloria a Dios. Gracias, mi Señor. Gracias, mi Jesús. Bien, queridos hermanos, hermanas, nuevamente estar en las cabinas de la Radio Salvación en esta hora. Estar presentes para siempre estar junto contigo, con ustedes, con cada uno de ustedes en la Radio Salvación. Siempre saludando a cada iglesia, siempre saludando a todos los siervos, Ministerio de Alabanza, todos en general, que andemos en el camino del Señor, felices, glorias al Señor, y así también estar con el Señor cada día. Muchas bendiciones, queridos hermanos, hermanas. Seguimos adelante. Glorias al Señor. 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

Gloria a Dios, gloria a Dios, gloria a Dios. 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

0: Gloria a Dios.
1: 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de Salvación, gloria al Señor. Como era que Aruntañane, a nuestros hermanos de Colipuyo, San Pablo, Iglesia San Pablo, gloria al Señor, a nuestro pastor Julio Quispe, Aruntatao Pastor. Como era que Iglesia Pilcuyo, Compacaso, Conapi Sumariri, Ayacoyo, como era que Anicho, Machacmarca, Ancasaya, Mañazo, como era que Chicachata, Chilacoyo, Latoyo, Jaluyo, Compuyo, como era que Jerón 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Aruntañane, Jacincache, gloria al Señor, nuestro pastor Jacinto Maquera. Muchas bendiciones, Sarantosquiani, iglesias del Señor, aleluya, iglesias, sector Centro 2, Aruntañana, a ver, iglesia Huilalaca, nuestro hermano Mariano, nuestro hermano Julio, hermano Daniel, 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Como era que Avenida República, nuestro pastor Rubén Flores Valdés, como era que Aruntañane, Iglesia Avenida Enrique Gallegos, nuestro pastor Aureliano. Muchas bendiciones, igualmente saludando a las iglesias del sector alta, a ver, Iglesia Poncawi, Iglesia Chapi, Iglesia Chingani, Iglesia Jayamilla, Iglesia Mazucruz, Iglesia López y Acango, Iglesia 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Muchas bendiciones, Dios que me los guarde a cada uno de ustedes.

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Queridos hermanos, hermanas, siempre estar con el Señor, cada día en sus manos, cada día estar en su presencia, cada día estar siempre con la palabra del Señor. Por eso nos dice el día del descanso, no existe para el hombre. Solamente para el hombre existe y el descanso está en Jesucristo. Amén, gloria al Señor, aleluya. Por eso dice, Jesús nunca mandó a guardar. No estamos hablando de guardar, ¿no? De guardar o también, gloria al Señor, estamos hablando de los hermanos cristianos. Amén. Gloria al Señor. Vamos a ver la palabra del Señor en esta hora. Pocos minutos nos quedan, pero vamos a ver una parte de la palabra del Señor. ¿Qué nos dice? A ver, Mateos capítulo 11, 28. 28, 29. Y hasta 30 podemos seguir, ¿no? Gloria al Señor. La palabra del Señor nos dice, pues, Mateos capítulo 11, versículos 28, nos dice la palabra, gloria al Señor. Venid a mí, todos los que estáis trabajados y cargados, y yo os haré descansar. 29, llevad mi yugo sobre vosotros y aprended de mí, que yo soy manso y humilde de corazón, y hallaréis descanso para vuestras almas. 30, porque mi yugo es fácil y ligera mi carga. Palabra de Dios. Queridos hermanos, hermanitas, el descanso está en nuestro Señor Jesucristo. Gloria al Señor. ¿Para qué guardamos el descanso, queridos hermanos? El guardar descanso no es, hermanos, hermanitas, solamente el sábado. No es solamente los domingos. Por eso nos dice, gloria al Señor, en su palabra, venid a mí todos los que estéis trabajados y cargados, y yo os haré descansar. Gloria al Señor. Así el Señor nos llama a ti y a mí, querido hermano. 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Tadito seu arupan, Mateos capítulo 11, versículos 28, 29, 30. 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Natia te hace preta. 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Saraquiwa. Porque mi yugo es fácil y ligera. Mi carga. 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Naru jutapjeta, sega hermanos. Gloria al Señor, aleluya. 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

Gloria a Dios, Rama Saranta Stanancha Orasana, ¿no? Jesucristo es descanso. Upana Kutjeja, Samartaña Kuyakilatanajas, ¿no? Dios Nagai Besajes, Nay, hermanos, hermanitas, ¿no? Simán Pachatrao, Anet, Yastas, Naya, Samartajao, hasta domingo y Sabartan, ¿no? Al Utanak, Ostana, Yasta, Iktan Urukama, Yastuka descanso, ¿no? Pero dice, la verdadera descanso, el verdadero descanso es en Cristo Jesucristo, hermanos. Amén, gloria al Señor. A ver, un hatiane, Hebreos capítulo 4, versículos 9. Bueno, cana arhtaistan escuyakilatanas. Un hatasquiane, a ver, Hebreos capítulo 4, versículos 9. Cuando sashito escuyakilatanas. A ver, 4, 9, 10, hasta 11, como se ya, no importa. Amén. Gloria al Señor. La palabra del Señor, dice el libro de Hebreos, capítulo 4, versículos 9. Cuando se escribe, por tanto, queda un reposo para el pueblo de Dios. A ver, Camps, dice, por tanto, queda un reposo para el pueblo de Dios. 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Tatitun marca pataki. A ver, pero no menciona qué día. Pero muchos dicen sábado, sábado, sábado, ¿no? Y la chileta naka está aquí, está aquí, urua, tatitun que es la chileta. Como samart asmawa, como cargat un astaga, lunesas, domingos, martesas, miércolesas, juevesas, viernesas, sábados, tatitun y samart asmawa. Tatitua, casamaraña, marchuristam, cuyakilatas, guatvisca, ¿por qué? ¿Por qué? Por tanto, queda un reposo para el pueblo de Dios. Utjeu, humataki, samartaña, cuyakilatas. Hebreos capítulo 4, versículos 9, ucan arhtaistam, hermano. Cuarzarantasiani 10, versículos 10 dice: porque el que ha entrado en su reposo también ha reposado de sus obras, como Dios de las suyas. Kamstainsmun, Gilas Cuyaganacas. Porque el que ha entrado en su reposo, también ha reposado de sus obras. 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Upanja, Samartañaja, acá obra taipinse, hermanos, como Dios de las suyas. Tatitumpe, Samartaña, Cuyakilanaca. Gloria al Señor. Así que, hermano, hermanita, Matistas Mawa, Tatitum, Utaparo, Samarte. Cayantasquiva Aromante, martes, gloria al Señor. Gloria al Señor. Primer día de ayuno, martes. Para usted, asmao, cuyac, samart asmao, tate de palisuma, samart en el ritmo, y punti huma, florestaja, trabajo en sus obras, y pasa, tatitun arpunja, pues un jatas caraquinin sigurja. 11. Procuremos como pues entrar en aquel reposo, para que ninguna caiga en semejante ejemplo de desobediencia. Queridos hermanos, hermanitas, dice la palabra, procuremos cada uno, yo, tú, todos vamos a procurar entrar en aquel reposo. En aquel reposo, hay reposo cada día, martes, miércoles, jueves, ahí está. Las puertas de las iglesias están abiertas. La casa de oración está abierta martes, miércoles, jueves. Sábados, ahí está, hermanos. Por eso tienes que procurar entrar en aquel reposo. ¿Para qué? Para que ninguno caiga en semejante ejemplo de desobediencia. Hermanos, tenemos que entrar.

en obediencia del Señor. Si no reposamos para el Señor, hermano, estamos desobedeciendo. Así dice la palabra, bien claro, dice. Procuremos, pues, entrar en aquel reposo para que ninguno caiga en semejante ejemplo de desobediencia. Gloria a Dios. 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Glorias al Señor. Tienes que procurar. ¿Para qué? ¿Con ataque usis? Porque cajera sin desobediencia. Loraña, ¿ha? Han ucar mantaña taxi cuyaquilatas. Así que, hermano, hermanita, glorias al Señor, tenemos que ser obedientes con la palabra del Señor. Así nos habla, hermanos. Y 11 dice, glorias al Señor. 11 estamos viendo, ¿no? Glorias al Señor. Queridos hermanos, así que procurta apañane y las cuelganas. Gloria a Dios.

queridos hermanos, hermanas, llegó la hora, son 6:00 de la tarde. Conmigo será hasta esta hora, hermanos. Pero mil disculpas, semana anterior no hemos podido salir por fuerza mayor. Y teníamos muchas visitas, ¿no? En lugares fuera de Ilave, ¿no? Entonces no se ha podido llegar a la hora. Mil disculpas, pero mañana nuevamente estamos saliendo a la misma hora con esta misma programa, queridos hermanos. Muchas bendiciones y saludar siempre a todos mis hermanos que mañana vienen día martes al culto, día principal, gloria al Señor, un día muy importante mañana en donde tenemos que estar orando, haciendo las oraciones, intercediendo por demás hermanos, gloria al Señor. Así que estás invitado mañana a la iglesia El Verbo, a partir de las 8 de la mañana hasta 3 de la tarde. Vengan, queridos hermanos, como dice la palabra del Señor, ¿no? Para que no entre en desobediencia. Gloria al Señor, estaremos en obediencia, queridos hermanos, hermanitas. Amén, gloria al Señor. Saludar a todos mis hermanos que vienen cada martes, nombre por nombre. Y mañana estaremos todos juntos, alabando al Señor, adorando al Señor y también escuchando la palabra del Señor. Muchas bendiciones a nuestros pastores, pastoras, que siempre vienen mañana. Muchas bendiciones, gloria al Señor. 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Este programa, 5 a 6 de la tarde. 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Muchas bendiciones, muchas bendiciones.

sigue. Y empieza a contarle, ¿sabe qué, iglesia? En estos últimos días, aún no hemos lanzado esta adoración, ya está empezando a correr a todos los lugares, que está de mucha bendición, y tal vez te tocó a ti tu corazón, y en esta noche vamos a adorarle.

0: Salvación te bendice.
1: El diezmo era un sistema tributario del pueblo de Israel, un impuesto no solo para sustentar los panes de la proposición, los animales de sacrificio, el aceite para mantener el fuego encendido, hacerles un adecuado mantenimiento a los utensilios del templo, sino que también